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1: A las 7 en punto, esta es la información. El Instituto Nacional Electoral lanzó la convocatoria para seleccionar a los nuevos consejeros electorales en los consejos distritales del estado de Chihuahua. El registro estará disponible del 16 al 31 de octubre a través del portal consejos.ine.mx. Entre los requisitos destacan contar con credencial para votar vigente, residencia mínima de 2 años en la entidad y no haber ocupado candidaturas ni dirigencias partidistas en los últimos 3 años. Para mayores informes está disponible el teléfono 614-437-0590. El programa de descuentos Borrón y Cuenta Nueva podría arrancar durante este mes de octubre en apoyo a propietarios de vehículos con rezagos en sus placas. La subrecaudadora de rentas, Erika Yanet Olivas, explicó que están a la espera de las autorizaciones oficiales, pero se prevén reducciones importantes en multas y recargos. Destacó que esta iniciativa es una oportunidad clave para regularizar unidades con adeudos de hasta 3, 5 o más años. Síndica municipal Dalila Villalobos reveló que la presidencia municipal de Parral enfrenta un pasivo cercano a los 80 millones de pesos, señalando que 30 millones correspondientes a obra pública no han sido debidamente reportados. Villalobos lamentó la falta de voluntad del alcalde Salvador Calderón para frenar la deuda, advirtiendo que el pasivo se triplicó respecto a cómo fue recibido, por lo que hizo un llamado a mantener bajo supervisión las finanzas municipales.
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1: La más picuda, oye. Saludos a toda la gente. ¿Qué tal? Bonita tarde. ¿Cómo están? ¿Cómo se lo están pasando en este día nublado? Oye, un día nublado. Anduvieron todo el día las nubes, pero nanay de agua, ¿verdad? Nanay, nadita de agua. Se está alejando Rachel. Rachel está alejándose del territorio nacional, pero siguen por ahí los que son las colitas del huracán. Bueno, pues siguen por ahí rondando el territorio nacional. Bueno, vamos a continuar, oiga, saludándole para toda la gente que nos acompaña aquí en nuestra ciudad de Parral, Chihuahua, en donde nos acompaña usted ahí en La Juárez. La gente del Nuevo Parralito, le mandamos saludos, gente de La Reforma, de Villavista, saludos ahí a la gente de, ¿cómo se llama? Ya dijimos del Nuevo Parralito, saludotes ahí para la gente del Nuevo Parralito. También saludos ahí para la gente del Milagro, gente que nos acompaña por allá en la Miguel Hidalgo. Un saludo muy especial para todos ustedes. Sale todo aquel sector de nuestra bella y querida ciudad de Hidalgo del Parral, Chihuahua. Oiga, toda la gente de La Zapata, ¿cómo está nuestra gente de La Zapata? ¿Cómo se la están pasando pues ya las últimas horitas de este día de jueves? Hoy estamos estrenando mes, ¿qué creen? Hoy estamos estrenando el mes de la raza, como les decía anoche, ¿va? Bueno, ya estamos en el mes de la raza, saludos para toda la racía, compadre. Ahí vienen las casas del terror también. Hay que estar pendientes. Tú, sin que estés en la casa del terror, espantas, compadre. No te apures tú por eso. Los fantasmas te tienen miedo. Oye, vamos a continuar con más en esta noche. Son ya las 7 de la tarde con 13 minutos. Saludándole para todos los cumpleaños hoy en su día, a todos los que están celebrando su onomástico el día de hoy. Muchas, muchas felicidades a todos y cada una de las personas que están de manteles largos el día de hoy. Felicidades, muchas, muchas felicidades. Pero vamos a continuar con la programación musical. Y viene el turno ahora para la música de original Banda Limón, este tema que se llama Sal de mi vida.

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1: Bueno, seguimos, oiga, seguimos en esta noche, ya a las 7:22. Oiga, les decía de la temperatura ahorita, hace un momento. Bueno, pues déjeme le comento la temperatura. Pues ya para el día de mañana, ¿verdad? Ya pues ya para hoy ya concluyó el día, ya para el día de mañana la temperatura. Déjeme le comento cuál va a ser el tiempo en nuestra ciudad de Hidalgo del Parral, Chihuahua, para mañana, que es ya viernes 2 de octubre. Pues de antemano felicidades a todos los cumpleaños para el día de mañana, ¿eh? Y bueno, pues déjeme le digo que para mañana se espera una temperatura de máxima de 18 grados centígrados. Estará nublado nomás, pues hasta las 6 de la mañana. Pues va a continuar el nublado. Por ahí habrá algunas nubosidades en lo que es a las 10 de la mañana. Habrá pues rayos del astro rey y luego seguirá así todo el día de mañana, ¿verdad? Sin lluvia también, no se pronostica lluvia para el día de mañana. Puras nubosidades en los cielos de Parral, mitigando por ahí algo del calorcito o de los rayos del sol. Pero mañana no hay ninguna probabilidad de lluvia para el día de mañana, día 2. Y bueno, para el día 3, que es el fin de semana, que ya es el sabadito, oiga, el sabadrink. Para el sábado 3 de octubre. También habrá nublados, pero habrá posibilidad de lluvia con un 30%, con probabilidad de caída de lluvia de 0.1 milímetros, o sea, pura lluvia, fuera así un tisguetito nada más, ¿va? Eso es a las 6 de la mañana, ya en el transcurso del día. De eso de las 8 de la mañana permanecerá nublado, con posibilidad de lluvias, pero le digo así, lluviecita así nada más, una salpicadita, una brisadita nada más, que tiene los milímetros, se acumularán el 0.3 milímetros, en ocasiones el 0.2 milímetros, y para la más tarde, ya de mediodía en adelante, para el próximo sábado, para que usted vaya tomando sus precauciones, también hay un 30% de probabilidad de lluvia, con una acumulación de 0.3 milímetros a las 5 de la tarde. Esto se va a prolongar hasta las 7 de la tarde también, de igual forma. Y a las... Todo ya de ahí para adelante, ya una brisita que amenaza, pero así esporádicamente, no mucha lluvia. No va a haber mucha lluvia, ¿sale? Vamos a continuar con más programación. Vámonos con música. Juan Gabriel viene a cantarnos en esta noche este tema que se llama La Diferencia.

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1: Este es un resumen nacional de noticias. Terror en secundaria. Una mujer murió y 3 personas resultaron heridas, una de ellas de gravedad, tras un ataque dentro de la escuela secundaria número 13, ubicada en La Unión en Torreón, Coahuila. La víctima mortal fue identificada por la Fiscalía General de Coahuila como la subdirectora del plantel. Los supuestos agresores son 2 jóvenes de 18 años, identificados como hermanos gemelos y exalumnos de la institución, que ya fueron detenidos. Se queda colgando. En la feria de Torreón, un menor trepó por la salida de la rueda de la fortuna, quedando colgado de una canasta y suspendido varios metros. Lo rescataron trabajadores y visitantes sin lesiones. Protección Civil confirmó que no fue una falla del juego, sino que el menor se metió sin permiso mientras su mamá estaba arriba de la atracción. Cierre de puertos. La Secretaría de Marina cerró puertos en el Pacífico por el huracán Rachel, que ya es categoría 2. El cierre total fue en San Blas y Manzanillo. El cierre para lanchas y embarcaciones chicas en Los Cabos, Nuevo Vallarta, Puerto Vallarta, Barra de Navidad y Lázaro Cárdenas. Hay alerta por olas de hasta 6 metros y lluvias muy fuertes. Reprueba vandalismo. La presidenta Claudia Sheinbaum condenó que manifestantes decapitaran la estatua del expresidente Felipe Calderón en Los Pinos. Dijo que ningún acto de violencia se justifica y lo calificó de provocación. La presidenta dijo entender el enojo de los extrabajadores de Luz y Fuerza del Centro por el cierre de la empresa en el sexenio de Calderón, pero insistió en que no avala la violencia.
0: Información internacional.
1: El embajador de Estados Unidos en México, Ronald Johnson, anunció la entrega de otro grupo de fugitivos al país. Ya van más de 350 entregados en la administración de Donald Trump. Los buscan por homicidio, secuestro, lavado de dinero y vínculos con el narcotráfico. El mensaje de Johnson fue claro: en donde huyan los van a encontrar.
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cuelgan de las paredes como tú los colocaste. 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
2: Revista del Consumidor Radio. ¿Alguna vez te has preguntado qué contiene la pasta dental que usas todos los días? Si no lo sabes, quédate porque hoy en Revista del Consumidor Radio te enseñamos cómo preparar tu propia pasta dental en casa. Y lo mejor, su preparación te toma solo 30 minutos.
3: ¿Blanco o rojo? ¿Con yema o sin ella? Existen muchos mitos alrededor del huevo. Hoy te contamos la verdad sobre uno de los alimentos más consumidos en México y cómo puedes aprovecharlo mejor en casa. ¡Acompáñanos!
2: Revista del Consumidor.
3: Hoy vamos a preparar una tecnología doméstica, que es una excelente alternativa a los productos industrializados. Pasta dental. Además, es una receta validada por el Laboratorio Nacional de Protección al Consumidor.
2: Antes de comenzar, te compartimos los ingredientes que vamos a necesitar. 3 cucharadas de agua purificada. 2 cucharadas de glicerina pura. 2 cucharadas de lauril éter sulfato de sodio. Media cucharadita de carboximetil celulosa. 1/4 de cucharada de carbonato de calcio. 1/4 de cucharada de mentol. Y 6 gotas de esencia de menta.
3: Ahora, los utensilios que debemos tener a la mano son: una cuchara sopera, una cucharita cafetera, un tazón pequeño de vidrio, un tarro pequeño de plástico con tapa y un batidor de globo. Una vez que tenemos todo listo, vamos al procedimiento.
2: En el recipiente de vidrio, comenzamos vertiendo agua purificada, la glicerina y el mentol. Mezclamos con ayuda del batidor de globo hasta integrar los ingredientes. Sin dejar de mover, agregamos carbonato de calcio y la esencia de menta.
3: Después, incorporamos el lauril éter sulfato de sodio y agitamos suavemente hasta que se disuelva por completo. Poco a poco, añadimos la carboximetilcelulosa lentamente sin dejar de mover, hasta obtener una mezcla homogénea y con una consistencia más sólida.
2: Por último, envasamos la pasta dental en el tarro. Tapamos muy bien y etiquetamos con la fecha de elaboración y de caducidad. En este caso, esta pasta tiene una caducidad de 6 meses y rinde aproximadamente 63 gramos, o bien 50 mililitros.
3: Es importante que tomes en cuenta algunas recomendaciones de uso. Este producto no debe ser utilizado por menores de 6 años. En el caso de niñas y niños mayores de 6 años, puede sustituir el mentol por esencia de cereza. Si tienes sensibilidad dental, recuerda consultar previamente a tu odontóloga u odontólogo. Para conservar mejor el producto, te recomendamos mantener el recipiente bien cerrado, en un lugar fresco y seco y fuera del alcance de niñas y niños. Recuerda que todos los ingredientes que utilizamos en esta tecnología doméstica pueden encontrarse en establecimientos donde vendan productos de cuidado personal, belleza o cosmética, también conocidos como droguerías.
2: Preparar tu propia pasta dental en casa tiene varios beneficios. Requiere pocos ingredientes, son fáciles de conseguir, tiene certeza sobre su origen y además representa un ahorro económico. Incluso esta receta puede ser el inicio de un nuevo emprendimiento.
3: Anímate a preparar tu propia pasta dental y etiquétanos en Instagram usando el hashtag Tecnología Doméstica Profeco.
2: También puedes consultar esta tecnología doméstica en nuestro canal de YouTube, Profeco TV.
4: Revista del Consumidor.
2: El huevo es tan importante en la alimentación que desde 1996 se conmemora el Día Mundial del Huevo. se celebra cada segundo viernes de octubre con el objetivo de difundir su valor nutrimental y su papel en una dieta equilibrada.
3: Y no es casualidad. El huevo es un alimento completo, práctico, rendidor y versátil, por lo que se ha convertido en un protagonista en la alimentación de las familias mexicanas.
2: Es una excelente fuente de proteína animal. La clara está compuesta principalmente por albúmina, mientras que la yema aporta grasas saludables, proteína, hierro, azufre y vitaminas A, B, D y E. Aunque contiene colesterol, su consumo moderado forma parte de una alimentación equilibrada.
3: Además, el huevo es una alternativa accesible a la carne o al pescado. Es fácil de masticar y digerir, y combinado con otros alimentos, puede integrarse a distintos planes alimenticios.
2: Su uso no se limita al desayuno. También sirve para espesar salsas, esponjar pasteles y dar ese color dorado tan característico al pan. Incluso fuera de la cocina, el huevo está presente en pastas, productos de belleza y fertilizantes.
3: En 2024, el consumo de huevo en México por habitante alcanzó los 24.4 kilos y representa el 12.6% de la producción pecuaria nacional. Nuestro país es autosuficiente y se ubica en el sexto lugar a nivel mundial.
2: Esta actividad se concentra principalmente en Jalisco, que aporta poco más de 54%, seguido de Puebla, con casi el 15%.
3: Para el consumo existen dos tipos principales de gallinas: las ligeras, que producen huevo blanco, y las semipesadas, productoras de huevo rojo. Es importante aclarar que no hay diferencia en su valor nutrimental. A pesar de todos sus beneficios, alrededor del huevo existen dudas y creencias que se repiten con frecuencia. Por ejemplo, se suele pensar que el huevo eleva el colesterol. Sin embargo, su equilibrio de grasas tiene un efecto protector y en la mayoría de las personas, su consumo no incrementa el colesterol en la sangre.
2: También hay quienes creen que consumir el huevo crudo es mejor. Pero esto no es así. Para aprovechar sus nutrientes y evitar riesgos a la salud, es necesario cocinarlo, ya que crudo puede aumentar la probabilidad de contraer salmonela.
3: Otra duda común es si debe lavarse el huevo antes de guardarlo. El cascarón es poroso y cuenta con una membrana natural llamada cutícula. Al lavarlo y almacenarlo, facilitas la entrada de bacterias. Si el cascarón está sucio, lo mejor es limpiarlo con un paño seco.
2: Y aunque algunas personas prefieren consumir solo la clara, es importante saber que la clara y la yema se complementan. Al desechar una de ellas, se pierden nutrientes esenciales que hacen del huevo un alimento completo.
3: Para un mejor consumo y conservación del huevo, tome en cuenta estas recomendaciones. Evita dejar los huevos o los alimentos que los contengan a temperatura ambiente, ya que el huevo es un alimento muy sensible a los cambios bruscos de temperatura, sobre todo al calor.
2: Revisa siempre el cascarón. Debe estar limpio y sin fisuras. Si están rotos, deséchalos. Así evitarás enfermedades gastrointestinales.
3: Lávate las manos al terminar de manipularlos. Evitarás la contaminación cruzada.
2: No lo consumas crudo. Puedes ponerte en riesgo de adquirir salmonelosis.
3: Ya sea que esté cocido, duro o forme parte de algún platillo, consúmelo pronto.
2: Con información clara, puedes aprovechar mejor sus beneficios y consumirlo de forma segura.
3: No olvides consultar la herramienta ¿Quién es quién en los precios?, ya que te permitirá comparar precios para tomar las mejores decisiones de compra. 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

0: Buenos y bendecidos días, señoras y señores, ¿cómo estamos? Qué gusto saludarles. Ya estamos preparados para llevarles a ustedes la información a través del 730 de AM y 104.7 de su frecuencia modulada, la más picuda del grupo Radiorama Parral en esta mañana nublada aquí en la región sur del estado. Bienvenidos, bienvenidas. Asimismo damos la bienvenida a nuestra queridísima Maru, que ya está lista por allá detrás del otro lado del estudio. Maru, buenos días.
1: Gracias, viejera, muy buenos días. ¿Cómo amaneció?
0: Pues bien, gracias a Dios.
1: Gracias a Dios, aquí estamos iniciando el segundo día del mes de octubre, bendito Dios, dándole gracias a Dios que nos da la oportunidad de estar con nuestra gente, nuestro público, a través de 104.7 de FM y el 730 de amplitud modulada. Una mañana nubladita, Jera, muy nubladita.
0: Bastante nublada.
1: Sí.
0: Hoy vamos a dejar de lado, Barú.
1: Sí.
0: El top ten.
1: Ok.
0: Porque yo creo que, una vez más, señoras y señores, hacemos un reclamo público, definitivamente, ¿sí? Público, esto ya es el colmo. Esto ya rebasó el límite. Y aquí viene una pregunta, y se las hago a título personal. No voy a meter el nombre de la empresa, ni mucho menos, pero señores de seguridad pública, ¿hasta cuándo? ¿Hasta cuándo vamos a tener que seguir soportando que agarren de cantina las afueras de las instalaciones del grupo Radiorama Parral?
1: Así es.
0: Hago la pregunta, y me están escuchando, y se los digo yo, Gerardo Gallardo, no me voy a esconder anónimo ni mucho menos, y no lo hago en nombre de la empresa, lo hago en nombre de título personal. Ahorita nuestra llegada, oiga, gran cantidad de botellas de barril. Bueno, hasta la hielera nos dejaron.
1: Oiga, sí.
0: ¿Qué dijeron? Para que no se enoje, le iba a agarrar, dije, pero no, es como quiera, vienen por ella, ¿no?
1: No, no, pues ya va a estar peor el asunto después. Ahora el del problema va a ser usted.
0: Voy a ser yo por andar de ratero, pero por lo menos, pues, ya que nos dejaron la hielera, pues.
1: Sí la dejaron.
0: Sí, ahí está la hielera.
1: Es que cuando yo llegué estaban como que guardando, a lo mejor estaban sacando la hielera. Música, carros, autos. Yo cuando llegué, cuando iba llegando, de verdad pensé que había así como una fiesta, un festín,
0: sí,
1: una manifestación. Aquí afuera de Radiorama dije, ¿qué pasó? ¿Por qué tanta gente? ¿Qué pasó? Claro, puro hombre, ¿verdad? Entonces, pues ya nos dimos cuenta de lo que se trata, Jera. No sé qué sea, tendencia, moda, falta de respeto, llámenle como usted quiera, que vienen, desde luego, con todo el respeto que nos merecen, vienen a la funeraria a acompañar a las personas que están pasando por momentos difíciles, pero pues esa gente, Jera, toma aquí lo que es la avenida Zaragoza, pero aquí en la puerta de las instalaciones de Grupo Radiorama, no sé, serían 10, 15, 20, no sé, eran bastantes, o sea, sí, ¿qué pasó aquí? ¿Qué sucedió? Pues bueno, pues ya vimos lo que usted nos acaba de mencionar, todas las botellas ahí, haga de cuenta una galería.
0: Son sí, muchas, o sea,
1: una
0: Maru,
1: galería.
0: El día de hoy rebasó ya el límite, por eso le digo,
1: sí,
0: ya hemos hecho este reclamo.
1: Sí.
0: Prácticamente desde que estamos aquí.
1: Desde que llegamos,
0: desde
1: y unos vecinos nos dijeron, se van a acostumbrar. Pues créame que
0: no. Mire, fuera, dijera uno, y con todo respeto, fuera en la Héroes de la Revolución, en la PRI, en Praderas, en Cerro Blanco. Pero Maru, estamos en pleno centro de la ciudad. Estamos en una avenida transit. Es más, ¿a cuántos metros le gusta que estamos de las instalaciones de seguridad pública?
1: Fíjese, aquí, como dicen,
0: estamos en la calle, exactamente, estamos en la calle Jesús Valdés y Avenida Zaragoza.
1: Sí.
0: Aquí es donde estamos. Y seguridad pública está en el Boulevard Ortiz Mena, a dos cuadras.
1: A dos cuadras de la que es la que Pedro Alvarado, para bajar la Pedro Alvarado.
0: Exactamente, ¿verdad? Así es, o sea, sí, estamos a dos cuadras. ¿Qué está pasando, señores? ¿Qué está pasando? No le ayuden a su presidente, de veras. No le ayuden.
1: Hagan
0: no
1: su
0: le
1: trabajo.
0: Ayuden. ¿Qué les cuesta? ¿Qué les cuesta? Mire, como ciudadanos somos bien irresponsables y nos vale Wilson.
1: Sí.
0: Nosotros, lamentablemente, Maru, el pasado inicio de semana tuvimos un duelo.
1: Sí.
0: Pero Maru, nosotros no hicimos estos desmanes.
1: No.
0: Fue
1: no.
0: De respeto. Y la gente que nos acompañó llegó con todo respeto. Unos llegaron con burritos, otros llegaron con pan, otros llegaron con café, otros con agua.
1: Sí.
0: Pero cero licor.
1: Por eso le
0: cero
1: digo,
0: licor,
1: Jera,
0: Maru.
1: ¿De qué tiempo a la fecha se ha permitido todo esto? Que ya ahorita ya es una exageración. O sea, a lo mejor y que los que velan y se quedan velando y se toman una, pero oiga, aquí todo el expendio, haga de cuenta que
0: es afuera, un arsenal. Mire, aquí, voy a mandar aquí las gráficas, voy a mandar las gráficas que tomé al monitor de Parral y a los periódicos de circulación para que constaten y se haga ya la denuncia, Maru, porque esto ya no puede ser posible. Esto ya definitivamente no puede ser posible.
1: Así es.
0: Ya se rebasó el límite de la paciencia. Fíjese, tenemos apenas aquí, ¿qué? Junio, julio,
1: ¿tres agosto, meses?
0: Septiembre, octubre. ¿Cuatro
1: vamos
0: meses
1: a cuatro
0: ya?
1: Meses ahora, sí.
0: Vamos a cuatro meses. Entonces sí, esto ya rebasó el límite.
1: Es mucho, es mucho. Y fíjese, vemos cómo los vecinos, Jera, cómo los vecinos tienen ahí carteloncitos, no tirar basura, por favor,
0: no, no es
1: esto,
0: cochinero,
1: lo otro, aquí, allá, y allá. Y cuando recién llegamos aquí, la primera vez que nos pasó, bajó un vecino, no sé, de aquí, de la Pedro Alvarado, no sé, un vecino. Iba pasando un señor y nos dijo, ya se acostumbrarán. Y nosotros dijimos, ¿cómo que ya nos acostumbraremos? O seremos exagerados nosotros, o especiales, o no sé. Pero, Jera, ya es demasiado. Es mucho, le digo, y con todo el respeto que nos merecen. A lo mejor las personas que están dentro de la funeraria ni cuenta se dan, ¿verdad?
0: No, no,
1: los que, es que vienen a velar de verdad. Porque acá afuera, oiga, es todo lo contrario. Haga de cuenta que es una fiesta, música, hieleras, cervezas, pues eran gente joven, caballeros, eran hombres, y son. Entonces le digo, si se lleva uno ese chasco, va llegando un otro. ¿Qué pasó aquí?
0: Sí,
1: ¿qué sucedió?
0: Hasta que llegué yo dije, ah, caray. Ay. Pues si la noche mexicana fue el 15 de septiembre, no fue ahora.
1: Ni la noche mexicana estuvimos así, fíjese.
0: No,
1: entonces,
0: no, no. Lamentable.
1: El respeto, Jera.
0: Qué lamentable situación, de veras. Creo que esto ya rebasó el límite, vuelvo a insistir, señoras y señores, y les ofrezco una disculpa a nuestro público, porque a lo mejor estaban esperando el clima, a lo mejor estaban esperando el top ten durante el trayecto del programa, vamos a irlo desmenuzando, pero por lo pronto teníamos, mejor dicho,
1: ¿sí?,
0: que hacer este tipo de comentario, esta denuncia pública, y hacer la pregunta, nada más vuelvo a insistir, a Seguridad Pública. Señores, ¿hasta cuándo? Nada más, díganos hasta cuándo. Díganos hasta cuándo, porque esto realmente es una auténtica falta de respeto para la ciudadanía, para nosotros como medio de comunicación, porque están, Maru, ese es un delito, ¿eh?
1: Aquí estamos.
0: Ese es un atentado a las vías de comunicación.
1: Sí.
0: Ese es un delito.
1: Sí. Es que
0: ese es un delito, y podemos levantar una denuncia a quien corresponda y hacer responsables. ¿Hacer responsables a quiénes? A quienes no vienen y quitan esas personas de ahí. Podemos hacer una... Fíjese que hay que platicar a la Ciudad de México, hay que comunicarnos con los del jurídico.
1: Sí.
0: A ver de qué manera, porque ese es un atentado a las vías de comunicación. Somos un medio de comunicación. La censura todavía no llega hasta este nivel. Sí. Entonces creo que se tiene que hacer ya algo. Vamos a tratar de comunicarnos con nuestros superiores allá en la Ciudad de México, a la matriz, para ver ellos de qué manera pueden actuar para que esto se termine ya.
1: Ya, ¿por qué?
0: Ya. Y si les va a dar vergüenza, voy a mandar las gráficas a Marco Aurelio Guevara, que es el que maneja el periódico El Tiempo, que se maneja a nivel estatal. Maru, eso tenemos que hacer ya ruido, definitivamente, para que se calme ya, o siga, o les valga. O digan, es un periódico, pues el periódico cuando falla el papel de baño ya saben para lo que sirve.
1: Sí.
0: Así que, pues, con esto nos vamos a ir al corte comercial. Sí. Y qué lamentable, vuelvo
1: así
0: a repetir.
1: Así llegamos hoy.
0: Así llegamos el día de hoy, 2 de octubre, no se olvida, ya volvemos.
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1: Las 7 de la mañana, 21 minutos. Maru, ¿usted se le hace guapo Jaime Moreno?
2: Los ojos, me gustaban sus ojos de color claro, ¿verdad? No sé, azul, verde. O... Y pues tenía un cuerpo atlético.
1: Ojos de huevo estrellado.
2: Sí. Pero así que dijera, me derrito por él, pues no. Pues yo estaba bien chavita, Jera.
1: Pues es, o sea, así le digo.
2: Pero sí fue entre la juventud de aquella época, ¿verdad? Se morían por Jaime Moreno. Aparecía también en telenovelas. ¿Actor y cantante o nada más actor
1: fue,
2: o más cantante?
1: Fue el galán de Angélica María en Yara.
2: Sí.
1: Una novela, la peor novela de Angélica María, pobrecita Angélica, le dieron un libreto muy, muy pobre.
2: Sí.
1: Una novela que, no sé si usted la vio, la novela de Yara.
2: Sí, sí la vi.

0: Pues Beltrán, el hijo del expresidente Andrés Manuel López Obrador, informó que se registró como aspirante a una candidatura de Morena a Diputación Federal del Distrito 6 de Tabasco. El día de hoy me registré, dijo ayer, como aspirante a coordinador de los comités de la defensa de la Cuarta Transformación y de la soberanía nacional del Distrito 6 de Tabasco. Así lo informó orgullosamente el hijo del expresidente Andrés Manuel López Obrador, Andrés Manuel López Beltrán. El día de ayer dijo, miren, me acabo de registrar como aspirante a una candidatura de Morena a la Diputación Federal del Distrito 6. No se apure, no. Es que hice una pausa ahí por eso. Sí.
1: Así es. Bueno, pues tiene que blindarse el señor de alguna u otra manera.
0: Pues sí, hay que buscarle.
1: Oiga, pues fíjese que hablando de otro orden de ideas, el director general del ISSSTE, Martí Batres, se reunió con representantes de las secciones 8 de Chihuahua y 26 de San Luis Potosí del CENTE para revisar las principales solicitudes de los trabajadores de la educación. Durante el encuentro con docentes de Chihuahua se abordaron problemas relacionados con la atención médica, traslados, disponibilidad de medicamentos y equipamiento, además de capacitación en trato digno, vivienda y pensiones. Los de representantes de San Luis Potosí plantearon, entre otros temas, aumentar el número de cirugías y agilizar los traslados y la expedición de certificados médicos. En ambas de reuniones también se revisaron asuntos relacionados con pensiones, jubilaciones, prestaciones y préstamos personales, así como temas de vivienda, entre ellos la certeza jurídica de escrituras y posibles medidas para atender créditos.
0: Muy bien, en otras informaciones también, pues vamos comentándole a nuestro auditorio, ¿verdad? Vamos a comentarle al público que nos acompaña desde muy temprano aquí a través de nuestras frecuencias, Gera, de las siguientes informaciones. Busca repetir 60% de diputados de Cuarta T, cerca del 60% de la bancada de Morena en la Cámara de Diputados buscará la reelección en el proceso electoral 2027, informó el líder de la bancada, Ricardo Monreal. Sí, cerca del 60% de esta bancada de Morena en la Cámara de Diputados va a buscar la reelección en el proceso electoral 2027. ¿Y quién lo está dando a conocer? Pues el líder de la bancada, Ricardo Monreal. El legislador dijo que si bien apenas ayer el partido publicó la convocatoria para la selección de los coordinadores en los distritos electorales federales, quienes eventualmente se convertirán en candidatos, alrededor de 130 y 150 legisladores le han expresado en conversaciones sus deseos de repetir el cargo. Les gusta servir a la sociedad. Son servidores públicos.
1: Muy bien, en este momento son las 7 de la mañana con 26 minutos. La aprobación general de la señora como presidente del país resultó 70% aprueba y 30% desaprueba. Este porcentaje revela un aumento mensual de 2 puntos porcentuales respecto a la encuesta del Financiero correspondiente al mes de agosto, cuando fue del 68%. Otros aspectos de la encuesta arrojaron las siguientes evaluaciones del gobierno federal. Dicen que en economía andamos bien, el 49%. En manejo de la corrupción, comenta la población que le da un 22% de aprobación. En seguridad pública, un 27%. En combate al crimen organizado, un 20%. En apoyos sociales, ahí sí está alta el porcentaje, un 68%. El día de ayer, la mujer cumplió 2 años de convertirse en la primera presidenta femenina o el primer presidente femenino de nuestro país, México.
0: Oiga, yo creo que el día de ayer esta información tan lamentable, pues que se viralizó lamentablemente, era donde 2 exalumnos mataron a una maestra de secundaria.
1: ¿En Torreón?
0: En Torreón. Entonces, esta información, oiga, nos llena de terror. ¿Qué está pasando con nuestra juventud, con nuestros jóvenes? ¿Qué sucede? ¿Qué es lo que traen en su mente? Este terror en la escuela secundaria 13 empezó unos minutos antes de las 9 horas del día de ayer con un poderoso estruendo que aturdió a los alumnos y a los maestros. Este terror casi de inmediato se sucedieron al menos

0: cuatro estallidos más y se desataron gritos de horror y confusión cuando dos jóvenes vestidos con ropa negra, suéter, con pentagramas estampados y los rostros cubiertos con pañuelos con imágenes de calaveras irrumpieron en el plantel con petardos, machetes, hachas. Primer aviso, vamos por todas las mujeres, gritaron los agresores, contó un alumno. Relató que confirmaron otros testigos de la agresión cometida en esta secundaria ubicada en la zona popular de La Unión, un ejido que fue absorbido por la mancha urbana. Estaba en el salón, narró una de ellas, Kenia, escuché como cohetes y pensé que no era nada malo, pensé que era un cable de luz que se había tronado. Pues así los agresores atacaron a los maestros, a los alumnos, matando a la subdirectora y dejando cuatro heridos más, dos estudiantes, dos profesores, algunos reportados graves, informó la Fiscalía de Coahuila. El fiscal de Coahuila, Federico Fernández, quien habló afuera de la escuela horas después del ataque. Muy lamentable este hecho, que era muy, muy lamentable.
1: Demasiado, Maru, demasiado lamentable. Y mire, también muy lamentable, nos está llegando un mensaje al 627-52-08564 de un niño de Santa Bárbara. Cayó, Maru, en un agujero. ¿Sí?
0: ¿Cómo?
1: Mire, frente a Aldo's Sport, en la plena en la Maclovio Herrera, hay un registro de la empresa Cable Más.
0: Sí.
1: De esos cuadros que ponen, porque hay que todo lleva el cableado subterráneo.
0: Sí.
1: Bueno, pues esa placa tiene un agujero y no lo han arreglado. Y un niño se lesionó su piernita. Ahí se ve, mano, incluso esta exposición de hueso, Es algo horrible lo que se ve ahí. Un niño cayó, resultó herido al caer en registro sin tapa en plena avenida Mercaderes.
0: ¿Aquí en Parral?
1: Sí, aquí en Parral, Maru.
0: Ah, como dijo, le entendí, nos llega un reporte de Santa, pensé.
1: Sí, no, es de un niño de Santa Bárbara.
0: Ah, el niño, sí. Exacto, ahí es. Ay, pobrecito, ¿cuándo fue esto, Jera?
1: No sé cuándo sería, Maru, pero nos acaban de mandar ese mensaje. Mire nada más.
0: Mire nada más.
1: Mire nada más, o sea, ¿qué está pasando, señores?
0: Uy, uy, uy.
1: ¿Qué está pasando? Otra vez, otra raya más al tigre.
0: Ay, hermoso. Fíjese que era.
1: Esa es una lesión muy, muy delicada, Marué. Aquí mucho. Se tiene que levantar cargos en contra de quien resulte responsable de no haber tapado ese registro.
0: Y hay así, fíjese, por doquier que pase usted, hay registros así y que no llevan días ni meses. Años, Gera, porque no se les dará el mantenimiento, cuidarán para prevenir este tipo de accidentes. Hoy le tocó a este pequeño, a este niño que esperemos que ya...
1: Fue ayer por la tarde, nos dicen.
0: Ayer por la tarde,
1: sí.
0: Que pues, lo hayan atendido de manera oportuna, no pase a más, porque mire nada más lo que sucedió con este pequeño al caer en ese registro sin tapa en plena Mercaderes. Oiga, ¿para qué vamos tan lejos aquí, hombre? Hay que prestar atención. ¿Cómo están los registros? ¿Cómo están nuestras banquetas, Gera? Hay banquetas intransitables, hay lugares intransitables. Y en este caso, pues a este pequeño, mire lo que le tocó vivir, lo que está viviendo.
1: Exactamente.
0: Este perfecto que no se le ha puesto, ay, atención.
1: Así es. No, hombre, pues. Caray, con eso nos vamos a ir al corte comercial.
0: Hasta a mí.
1: No, hombre.
0: Alguien me dijo un día, no, Maru, usted no es buena para estar ahí en las noticias, ¿por qué? Porque sufre cada vez que pasan cosas así. Le digo, somos seres humanos, oiga. Le digo, no puede ser uno indiferente, y más no cuando se trata de niños.
1: Exactamente, así es. Pues ojalá que se le ponga remedio a esto, ya ahogado el niño, es cuando van a tapar la noria.
0: Sí.
1: Y vuelvo a insistir, ojalá que la familia de este pequeñito levante los cargos contra quien resulte responsable.
0: Debe ser, esto no es Gera, posible. Mire nomás.
1: No, hombre.
0: Besos a este pequeño, que esté bien, que ya lo estén atendiendo. Me imagino
1: así,
0: que ya.
1: Así es, vamos al corte, regresamos.

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0: 7 y 7:30. 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
1: Ok, vamos a más información esta mañana, cuando faltan solamente 20 minutos y las 8. Mar, ¿qué le parece Lorenzo Santamaría?
2: Ay, encantada, Lorenzo Santamaría. Qué bonitas canciones, nos trae bonitos recuerdos. Oiga, de esa época de la radio, los 70s, los 80s, donde pues este tipo de música era lo que se escuchaba y más fuerte. Bonita, bonitas las letras, bonita la música, las interpretaciones y éxitos que llegaron para quedarse.
1: Exactamente.
2: Y aquí está la prueba.
1: Es música que no tiene caducidad.
2: Exacto. Ah, así es, Jera. Ay, pues la invitación para que se comunique el 627-52-577-30 está a la orden, nuestra línea telefónica 627-52-577-30, WhatsApp 627-52-08564. Después de esta pausa comercial, pues vamos a llevarle la información a nivel estatal. Oiga, Jera, qué importante es si a alguien le pica un insecto o algo y se empieza a sentir mal, acudir rápidamente al médico.
1: Sí.
2: O alguna clínica, a algo que esté ahí rápido, algún consultorio médico cercano. Fíjese que ayer en Ciudad Juárez sucedió que a una persona le picó un insecto y muere tras negarse la atención médica. Esto sucedió,
1: ¿cómo?,
2: en Juárez.
1: Válgame.
2: Sí, sucedió ahí en el hospital. Todos somos mexicanos. Esta víctima se desvaneció bajo el puente Paso del Norte tras acudir por una presunta picadura de una araña. Los familiares denunciaron omisión del personal de la clínica, pero ellos dicen que pues no recibió la atención médica tan rápido porque no fue de manera oportuna. Un hombre murió la tarde de ayer en la banqueta, instantes después de que le negaran la atención médica en las instalaciones del hospital Todos Somos Mexicanos, de acuerdo con las denuncias de los familiares. El trágico hecho ocurrió a unos cuantos metros del inmueble, sobre la acera de la calle Azucenas, casi en la intersección de la avenida Francisco Villa, por debajo del puente internacional Paso del Norte. Según testimonios recabados, la víctima pues tuvo esta situación, era trasladada de urgencia para recibir asistencia tras sufrir la picadura de un insecto, presuntamente una araña. Pero fíjese, los minutos, los segundos son sumamente importantes para acudir de manera rápida para atenderse y luego llegar y que no lo atiendan, pues imagínese. Al arribar al establecimiento ubicado en donde anteriormente operaba la oficina de recaudación de rentas de gobierno del estado allá en Ciudad Juárez, el personal se negó a brindarle el servicio médico. ¿Pero por qué? Fue precisamente al ir saliendo de la zona y desplazarse hacia el área del puente cuando la persona se desvaneció repentinamente, quedando sin signos vitales sobre la banqueta. Oiga, sí. Tras este reporte del deceso, elementos policiales acudieron al sitio para resguardar la escena y proceder al acordonamiento, pues lo que se tiene en los protocolos. Por parte del operativo vial, las autoridades cerraron por completo la circulación y lamentablemente esta persona falleció a unos minutos de que había sido, ¿verdad?, esa picadura, había recibido esa picadura de...
1: Oiga, fue muy rápido.
2: Araña. Fue muy rápido. Y al principio, pues yo creo, me picó una araña. No, pues acuda, vaya rápido. Fue muy rápido, Jera. Fue muy rápido. Lo importante que es atenderse de manera oportuna y no dejar que pase los segundos ni los minutos, menos las horas.
1: En materia electoral, los votos pesan más que la ley, aunque la norma existe para protegerlos. Así lo afirmó el abogado y especialista en derecho electoral, Roberto Luis Rascón Maldonado. Advirtió que en el proceso que arrancó el día de ayer, el 1 de octubre, aquí en Chihuahua, la violencia política en razón de género y el uso indebido de recursos públicos son los dos riesgos principales para quienes aspiren a un cargo de elección popular. Sin lugar a duda, dice, los votos, respondió el académico cuando se le preguntó qué tiene mayor peso en una elección. Explicó que la norma y los principios constitucionales son los que resguardan esa voluntad y que el resultado final también depende de la estrategia de los abogados, ya sea para defender un triunfo o para revertirlo. Contempla la elección cerca de 846 cargos, como dijimos el día de ayer, la gobernatura, 33 diputados, 67 presidencias municipales, más de 600 regidurías, de las cuales 14 son indígenas y se van a elegir por sistemas normativos, y también las 67 sindicaturas. el único estado que elige sindicaturas en una boleta aparte en todo el país. La jornada electoral será el primer domingo de junio del próximo año. Sin embargo, el abogado aclaró que el proceso no termina con la votación, sino hasta la toma de protesta, y que la etapa más compleja comienza después de las elecciones.
2: Fíjese que hay 17,000 aislados por daños en Ciudad Juárez tras las lluvias de esta semana, en una semana, tras las lluvias condicionales en la carrera, en las condiciones que se han estado presentando, las lluvias, pues mire, se les ha dificultado trasladarse a la ciudad a personas que viven en los alrededores. Habitantes y colectivos del Valle de Juárez están solicitando la intervención de los tres niveles de gobierno municipal, estatal y federal para atender de manera urgente las condiciones en que se encuentra la carretera federal 2, conocida como Juárez Porvenir. Tras las recientes lluvias, son 17,000 los afectados, y a través de un pronunciamiento señalaron que alrededor de 17,000 habitantes de comunidades como San Agustín, San Isidro, el Sausal, el fraccionamiento Riberas del Bravo, enfrentan dificultades para trasladarse hacia Juárez. Sin embargo, aseguraron que el problema no se limita a las precipitaciones recientes, pues desde hace más de un año existen problemas con el alcantarillado, y con esto de las lluvias, pues se vieron más afectados, que era 17,000 afectados ahí en Ciudad Juárez.
1: Oiga, pues fíjese esta información, ya para irnos al corte comercial. El Servicio Meteorológico Nacional indica que el pronóstico extendido a 96 horas, o sea, 4 días, que a partir de hoy ya no hay temperaturas máximas entre 30 y 35 grados en el estado de Chihuahua, y así permanecería hasta el próximo lunes. Esto es con la entrada del frente frío número 1, que se va a extender sobre todo el noreste del país y va a interaccionar con divergencia en altura y una vaguada en niveles medios y altos en la atmósfera en el norte de México. Para este viernes prevén en el gran estado chihuahuense intervalos de chubascos de 5 a 25 milímetros, vientos de 20 a 30 kilómetros con rachas de 40 a 60 y temperaturas mínimas de 0 a 5 grados en zonas serranas. Para mañana el pronóstico va a ser muy similar, pero el domingo las precipitaciones cambian. Chubascos con lluvias puntuales fuertes para el noreste, este, suroeste y sur del estado donde estamos ubicados. O sea que es la entrada del frente frío número 1 y va a bajar las temperaturas máximas en todo el estado.
2: Lo que comentábamos ayer, ¿verdad? Que era que vienen, sí, temperaturas ya, las temperaturas máximas, pues al menos el domingo, según el pronóstico que vimos ayer y que estamos viendo en este momento, va a ser nada más de los 19 grados centígrados, la mínima, las mínimas todavía se mantienen en los 15 y los 16, qué bueno, ¿verdad? Pero ya las máximas, que era como usted nos lo está comentando, pues fíjese, de 20 o 21 grados centígrados.
1: Pues es muy,
2: pero el domingo sí hay un 90% posibilidad de lluvia. Oiga, 9.1 milímetros de lluvia se espera para el próximo domingo, según el pronóstico hasta el momento. Pero si usted está viendo también el pronóstico de lluvia, sí está el día de hoy, 2 de octubre, 3 de octubre, 4 de octubre, hasta el 8 de octubre, Jera.
1: Pues prácticamente toda la semana que entra. Vámonos al corte comercial, son las 7 de la mañana con 49 minutos, solamente 11 nos separan de las 8 de la mañana.

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1: El tiempo sigue avanzando, solamente 9 minutos y las 8 de la mañana. Regresamos de la pausa comercial. Vamos a continuar con información, Marvel.
2: Sí, antes de más información, si me permite, Gera, estas necrológicas de Inhumaciones San Felipe, se está participando a familiares y amistades del señor Manuel Olivas Ábalos, que él falleció, su cuerpo reposa en la capilla 1 de Inhumaciones San Felipe, sus honras fúnebres serán hoy viernes a las 12 del mediodía en la iglesia de Santa Cruz de Villegas. Se despide en el panteón del lugar, las condolencias se reciben en la calle Abraham Lincoln, número 46 de la colonia América. Asimismo, se participa familiares y amistades de la señora Juana Ceballos Loera, que ella falleció. Su cuerpo reposa en el velatorio municipal de Parral, sus honras fúnebres están pendientes, las condolencias se reciben en calle Ejército Libertad 13 de la colonia Tierra y Libertad, respetuosamente, Inhumaciones San Felipe.
1: Bueno, pues fíjese que el Servicio Sismológico Nacional detectó durante un nuevo sismo de magnitud moderada con epicentro en los límites de Durango con Chihuahua. Esto fue la mañana de ayer jueves 1 de octubre. Específicamente, este movimiento telúrico ocurrió a las 5 de la mañana con 8 minutos y su epicentro estuvo a unos 126 kilómetros al suroeste de Parral. La intensidad del sismo fue de magnitud 3.6 en escala Richter, con una profundidad de 5 kilómetros, sus coordenados ya se dan, el 26 grados y longitud 106. Su epicentro se ubica dentro del municipio de Guanaceví, Durango, cerca de la frontera con Guadalupe y Calvo. El poblado de La Laguna, el más cercano, y la mina San Julián también se ubica a pocos kilómetros. Hasta el momento no hay reportes sobre que este sismo haya causado alguna afectación.
2: ¿Cómo se está dando esto de los sismos o microsismos que se han estado presentando en la región? Bien, con otras informaciones, le comentamos a nuestro auditorio que están proyectando un nuevo estacionamiento para la ciudad judicial con más de 50 cajones, bueno, fuera más de 150, más de 50 cajones. El presidente municipal Salvador Calderón señaló que la propuesta forma parte de las negociaciones para que se entregue el inmueble de presidencia por el litigio que se tiene desde hace varios años. Ya ve, pues, lo que se ha estado presentando ante el Tribunal Superior de Justicia, y pues ahí está donde dice que hay negociaciones con el Tribunal de Justicia para que entregue el inmueble de presidencia por el litigio que se tiene desde hace varios años, y están proyectando crear precisamente este nuevo estacionamiento para la ciudad judicial y como parte de la alternativa que analiza el municipio para llegar a un acuerdo con el Tribunal Superior de Justicia y destrabar el conflicto que mantiene por el edificio Presidencia Municipal. Así lo está informando el presidente municipal Salvador Calderón, quien detalla que se contempla aprovechar parte del área que se encuentra entre la ciudad judicial y la vialidad, donde se analiza retirar algunas jardineras para aprovechar ese espacio.
1: Reportan el aseguramiento de una camioneta pick-up que contaba con reporte de robo, esto luego de un operativo de la Fiscalía llevado a cabo en el municipio vecino de San Francisco del Oro. De acuerdo con los primeros informes, la operación policial se realizó por parte de elementos de la Fiscalía General del Estado en la zona sur, con apoyo de personal de la Sedena. Durante recorridos realizados en la cabecera municipal y caminos vecinales de San Francisco del Oro, se localizó una camioneta abandonada en un camino de terracería. Es una línea Titán color gris de reciente modelo, la cual, de acuerdo con el informe, contaba con reporte de robo. Por el momento no se ha emitido información oficial en torno al aseguramiento o si hay personas detenidas luego de este operativo.
2: Oiga, se prevé el regreso del programa Borrón y Cuenta Nueva. ¿Usted se acuerda de ese programa?
1: Sí, cómo no.
2: De Borrón y Cuenta Nueva, bueno, se prevé. Están esperando la autorización de descuentos con este programa de Borrón y Cuenta Nueva, donde podría implementarse nuevamente a partir del mes de octubre. Pues ya estamos en octubre, pero bueno, están esperando la autorización para apoyar a propietarios de vehículos que mantienen adeudos de sus placas, aunque por el momento se encuentran a la espera de de las autorizaciones correspondientes. Erika Janet Olivas Martínez, subrecaudadora de rentas, explicó que tomando como referencia ejercicios anteriores, se espera que durante las próximas semanas comiencen a definirse los beneficios que estarán disponibles para los contribuyentes. Indicó que el programa representa principalmente una oportunidad para quienes acumulan adeudos desde hace 2, 3 o 5 años o incluso 8 años, permitirles que regularicen su situación mediante reducciones en multas y recargos. Recordó que durante la edición anterior se otorgó un descuento de hasta un 95% en multas y recargos correspondientes a deudos de años anteriores, porcentaje superior al 90% que se había manejado previamente. Sin embargo, aclaró que todavía deberá esperarse la autorización para conocer tanto el porcentaje de descuento como la fecha exacta en que comenzará la nueva edición de Borrón y Cuenta Nueva.
1: La realización de Platicando con los Muertos en el Panteón de Dolores continúa sin una definición, mientras que el regidor Loreto Arzola aseguró que desde la presidencia municipal se habría planteado como condición para facilitar el inmueble que Jorge Rabling no acuda al tradicional evento cultural. El regidor Arzola señaló que esta postura le habría sido comunicada durante conversaciones con el secretario del ayuntamiento, licenciado Jorge Cordero, el representante del alcalde, en las negociaciones relacionadas con la utilización del Camposanto. De acuerdo con la versión del regidor, existe disposición para prestar el panteón, pero se habría solicitado que Jorge Rabling no se ve presente durante el evento. Arzola relacionó esta condición con la posibilidad de que este último participe como aspirante en el próximo proceso electoral municipal.
2: Muy bien, pues mire la invitación para que usted se comunique con nosotros, 627-52-577-30, sus órdenes. Coméntenos, platíquenos cómo está el día de hoy, cómo amaneció, qué tal, cómo le está yendo, y desde luego, pues coméntenos también referente a lo que estamos comentándole a usted aquí en Noticias. Hola, muy buenos días y bendecidos días para Maru y Jera. Aquí, como de costumbre, es escuchar todos los días, Jera. ¿Qué tal si hoy escuchamos hay un paralense gran cantante como lo fue el señor Carlos Isaac Lara, el Tordillo? Decían que él tenía mucha mejor voz que Vicente Fernández, que él no necesitaba un micrófono para cantar. Muchas gracias, que tengan un excelente día, saludos y bendiciones, gracias. Bueno, los comentarios de la gente y
1: gracias.
2: Pues sí, sabemos algo de lo que nos comenta referente a Carlos Isaac Lara, Orgullo de Parral, y sí se hicieron en su momento esos comentarios comparativos con don Vicente Fernández.
1: No, tenía mucho mejor voz.
2: Incluso Vicente Fernández lo dijo en un programa de Siempre en Domingo, cuando cantó la de mi amigo el Tordillo. Que dijo, en el estado de Chihuahua hay un cantante, dijo, que mis respetos, dijo, la canta mucho mejor que yo, y bueno, pues él lo reconoció en su momento.
1: Así es. Bueno, pues saludos, la música vernácula ya pasó, pero lo tomamos en cuenta, gracias.
2: Sí.
1: Son las 7:59, bueno, ya casi son las 8:00 a.m, vamos a aprovechar para irnos a una pausa comercial. Seguimos invitándole para que usted participe. Los teléfonos están disponibles, líneas telefónicas que usted ya conoce. Vamos al corte comercial, regresamos.

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14: Son aquí las 8 de la mañana con 5 minutos. Bueno, esta mañana tenemos la grata visita, Maru, tenemos una invitada muy especial que ya tenía rato que no nos visitaba, pero que esta mañana nos honra con su presencia, la licenciada
15: Dalila Villalobos, la síndica municipal, a quien le damos la bienvenida aquí en nuestro estudio, la primera vez que nos acompaña aquí en nuestro estudio de aquí de esta nueva ubicación. Licenciada, le damos la bienvenida, muchas gracias por darse su tiempo, sabemos que pues siempre anda muy activa, muy dinámica, y desde luego pues hizo una pausa y un espacio para estar con nosotros aquí en el estudio. Bienvenida, buenos días.
16: Muchas gracias, no, al contrario, muy buenos días. Gracias por la invitación, gracias por abrirme las puertas. Siempre para mí es un placer venir a compartir un poquito el trabajo que hacemos ahí en la sindicatura.
14: Claro, estábamos invitando desde hace rato, ¿eh?
16: Sí, ¿verdad? Sí. Usted ahí me escribió cuando quiera. Sí, cuando mire, ya le acepté la invitación, muchas gracias.
14: Claro que sí, no, al contrario, es un placer. Y sobre todo, licenciada, pues mire, antes que nada le ofrezco una disculpa. El escenario que se encontró al llegar aquí a las instalaciones de Radiorama no fuimos nosotros, ¿eh?
15: No, no.
14: Le hago la aclaración.
16: Sí, sí, sí, sí. Vi ahí por ahí botellas de cerveza en las banquetas, sí. Imposible hasta estacionarse. Así. Y pues cuestiones muy lamentables que implican, yo creo, priorizar los servicios públicos básicos, tanto el aseo, recolección de basura, dirección de seguridad pública. Entonces, pues así es como vemos lamentablemente mucha parte de la ciudad. El día de ayer yo fui a transmitir en vivo durante, bueno, en varios sectores de Parral por reportes de vecinos que me dicen que ya reportaron a la dirección de obras públicas baches y no son atendidos. Yo sé que es imposible darle atención, sí, a todos los reportes, pero pues si ya fue reiterado y se trata de una vialidad secundaria, es imperante que lo atiendan, sí, urgentemente.
14: Así es.
16: Y así es como vemos la mayoría o gran parte de las calles y de las, sí, vialidades.
15: Así es.
14: En el programa que tenemos después de este espacio informativo, en demanda usted, hay constantemente, licenciada, la gente se está reportando. No sé si usted tenga la oportunidad de escucharlo en sus ratos,
16: sí,
14: de que tenga libres, ¿verdad? Porque sabemos que la sindicatura es mucho trabajo. Uh-huh. Hay vecinos, por ejemplo, de la Quicapus, allá en el Tecnológico, ¿verdad? Desde junio a julio se está solicitando la atención por parte de servicios públicos. La colonia El Quijote, no hay día que la gente no esté quejando de la colonia El Quijote. O sea que hay pues bastantes problemas y que estamos viendo pues que las direcciones no los atienden, licenciada.
16: Sí, la verdad es que no es posible que un gobierno tenga que responder a una presión. Yo creo que, y siempre lo he dicho, la improvisación por parte del gobierno municipal ha sido su parte más característica. La sindicatura tiene que andar yendo, creo que ya atendieron los baches de la calle Primavera a escasas horas de haber ido yo, y es por eso que la gente acude a una servidora para poder yo reportar. Pero ese no es el objetivo, la sindicatura no debe estar ejerciendo presión de esa forma. Yo creo que el gobierno municipal debe tener iniciativa y proyectos. Yo siempre he señalado que el gobierno no ha hecho una planificación de la obra pública anual. Es decir, al inicio del año, el gobierno municipal debe planear toda la obra que va a realizar y no debe de improvisar. Ahora vemos una administración que dice, se me ocurre que ahora le voy a meter mano a esto y ahora le voy a meter mano a esto. Y bueno, eso es parte de la improvisación. Una administración pública mal estructurada se convierte precisamente en un fracaso, que es lo que estamos viviendo ahora. Y me duele decirlo porque los que lo sufren pues son los ciudadanos. Lamentablemente vemos calles hechas cráteres, parece que vivimos en la luna. Yo veo que compran emulsión asfáltica, no la veo por ningún lado. Y bueno, esto puede originar accidentes, puede originar daños a los vehículos. Incluso han ido a mi oficina a querer iniciar el procedimiento, a que se les asesore para iniciar el procedimiento de reparación de daños por parte del municipio, porque sufren que se les revientan las llantas, que se dañan los rines, que se daña la suspensión, y todo eso es por falta de atención de un gobierno municipal que es indiferente y que es omiso.
14: Fíjese algo que ocurrió el día de ayer, licenciada, afuera de Aldos, en la plena Macrobio Herrera.
16: Hijo, sí vi.
14: ¿Sí vio?
16: Sí.
14: El accidente de esta criatura, este
16: de
14: niño.
16: De un sí.
14: pequeñito.
16: Sí.
14: ¿Verdad? ¿Y cómo es posible, licenciada, que en pleno centro de la ciudad, y siendo pueblo mágico, pues ocurren ese tipo de accidentes,
16: licenciada. Así es. Sí, pues también ahí yo señalé a la Junta Municipal de Agua y Saneamiento por las omisiones tan impresionantes. Si van a intervenir una vialidad y si van a quitar concreto, si van a quitar el asfalto, pues entonces reparen la fuga que hay o lo que vayan a intervenir, pero es la obligación de ellos taparla o en su caso gestionar ante el municipio para que inmediatamente se tape. Y bueno, pues también lo señalé. Otra de las cuestiones, como usted lo comenta con el accidente del menor, pues es mantener obviamente las tapas de las tomas cerradas, que las alcantarillas estén debidamente cerradas, los pozos. O sea, creo que es nuestra labor. Yo sería omisa si yo no me pusiera a vigilar el recurso público, y eso es la cuestión que tiene que hacer la Junta Municipal de Agua y Saneamiento, haciendo lo que le toca, ¿no? Claro. Pero yo creo que estamos enfocados en otros intereses y no en los intereses de Parral.
14: ¿Cuáles intereses?
16: Pues yo lo he visto. Cuando entras al gobierno no debes de tratar de beneficiarte a ti ni beneficiar a tus amigos o a tus empresarios que te apoyaron en campaña. Yo creo que lo que debes de hacer es precisamente priorizar que estás ahí porque hubo confianza de las y los parralenses y les debes a ellos estar en una silla tan grande. Yo creo que al presidente municipal le quedó grande la silla. Y pues se enfoca más bien en hacer lo que él cree que le puede dejar algún interés o algún beneficio que lo que le puede beneficiar a Parral.
14: Así es, licenciada, en el tema de la puerta del tiempo, algo que usted ha estado tocando, poniendo el dedo en la llaga constantemente, y lo que hemos palpado es de que le han hecho caso omiso, licenciada. ¿Qué está pasando ahí?
16: Sí, pues yo creo que no debemos de tener memoria corta. Cuando yo era regidora me la pasé haciendo transmisiones en vivo, señalamientos. Creo que parte de mi trabajo y lo más importante fue haber señalado la obra magna del gobierno naranja, que fue la Puerta del Tiempo. Y como regidora, pues no tenía las facultades que tengo ahora como síndica, pero a mis alcances, pues estaba yo señalando. Ahora, pues hace poco transito por ahí y pasé y era, o sea, quería recordarle a la ciudadanía también lo que había pasado en la administración anterior. Cuando nosotros dejamos la administración 2021-2024, añorábamos ver un cambio, añorábamos un gobierno que ya no lo caracterizara la opacidad, un gobierno que ya no le metiera mano al cajón, un gobierno que fuera cercano a la ciudadanía, un gobierno que dejara de ser indiferente y un gobierno que nos brindara prosperidad, al menos una visión de prosperidad. Y es lamentable que venimos de un gobierno naranja y gobiernos naranjas caracterizados precisamente por el secuestro que tenían de la ciudad, por la falta de transparencia, por la opacidad, y luego llegamos a un gobierno que pensamos que iba a ser distinto y pues tenemos un gobierno indiferente, un gobierno sin planificación, un gobierno que hace mal uso del recurso público, y la Puerta del Tiempo es un claro ejemplo de un gobierno que hizo de 25 millones de pesos una obra que está agrietada, con hundimientos, con sustitución de la carpeta de la superficie de rodamiento en 10 ocasiones después de haber sido inaugurada. O sea, es algo que evidencia la mala calidad y la mala ejecución de los trabajos. Y entramos a una administración que no le hace caso porque dice, esa obra pues no es mía. Esa obra pues ya la hizo
14: el que se fue.
16: El anterior. El que se fue. ¿Y quién sufre? ¿Y quién padece?
14: Pues la ciudadanía.
16: La ciudadanía.
14: Pero fíjese que le encontró solución el que la ejecutó. Se fue con Crucito.
16: Y bueno, incluso he visto en entrevistas que dice él que se le tenía que haber solicitado la garantía al constructor. Dije, caray, pues si era el presidente que no se dio cuenta que era una administración directa. Yo mandé comparecer al director de Obras Públicas cuando era regidora, le hice preguntas. Tuvimos ahí la oportunidad los regidores de enfrentarlo y decirle qué había hecho mal. Y bueno, pues yo lo que le pedía en esa transmisión en vivo de la Puerta del Tiempo de hace 2-3 días, le decía al gobierno municipal, al presidente municipal, que hiciera algo, porque estamos padeciendo los errores del pasado. ¿Qué nos queda? Yo ya hice lo que me tocaba, denunciar. Yo denuncié a la administración anterior, 3 denuncias, no he tenido resoluciones, pero bueno, yo hice lo que me tocaba. Ya la sanción no corre por mi cuenta, corre para las autoridades correspondientes, pero ¿qué nos toca ahora? Solucionar. ¿Qué nos toca ahora? No ser indiferentes. ¿Qué nos toca ahora? Escuchar a Parral. ¿Qué nos toca ahora? Brindar infraestructura de calidad a las y los parralenses. No tenemos obras magnas, de verdad, en Parral, obras que vengan a dar un impacto al municipio. ¿Por qué? Porque pues hay intereses, como les digo, que primero son para ellos importantes, que son los propios y no los del interés
14: público. Pero queda menos de año, licenciada, así se logrará el objetivo.
16: ¿Ya qué van a hacer? No. Yo se lo dije desde mi primer informe. Si no endereza, se va a crear una crisis financiera. Si no endereza, no va a hacer nada. Vemos un puente que es el único que yo considero que ha sido, por así decirlo, importante, que fue el puente Santa Rosa, que venía a comunicar una comunidad. Y le debe todo el puente al proveedor, al constructor. No lo ha pagado. Okay. Pero sí, pero si hay el avión, si están saliendo los pagos puntualísimos. ¿Por qué? Si es una obra que ya está concluida.
14: Ah, caray, está medio raro eso, ¿no?
16: Así es.
14: A ver, explíquemelo, desglósemelo, por favor.
16: Sí. El puente Santa Rosa se debió haber concluido en diciembre o en principios de enero, no recuerdo, sería imposible que recordara exactamente.
14: Ajá.
16: Nosotros observamos la falta de conclusión de la obra.
14: Sí.
16: Después vimos que era porque el gobierno municipal no había pagado ni siquiera el anticipo al proveedor. Es imposible que un proveedor absorba la carga de 20 millones de pesos sin que le paguen al menos el anticipo. Okay.
15: Vaya.
16: Señalamos eso. Posteriormente el proveedor mete el pago de una estimación, se le paga la primera estimación, que son alrededor de 3 millones de pesos.
14: Sí. Uh-huh.
16: Después el proveedor mete todas las estimaciones porque concluye el puente más o menos en marzo, abril, inaugura el presidente el puente de Santa Rosa y lo deja así. Al proveedor se le han pagado 3 millones de pesos. De 20.
14: Y hace 6 meses que concluyó la obra.
16: Así es. La obra está concluida, entregada.
15: Sí.
16: Y no se le ha pagado al proveedor. ¿Qué va a pasar? Que así como hay ese proveedor, hay muchos. Se está arrastrando una deuda que el presidente ya triplicó de cómo llegó la administración de César
14: Peña. Me ganó
16: la
14: pregunta precisamente cuando las declaraciones que hizo usted hoy en la semana, de que se triplicó la deuda y que se va a dejar. Y conforme vayan avanzando los meses, pues ¿irá a ir aumentando esto, licenciada, o se irá a ir amortizando?
16: No, va disminuyendo.
14: No.
16: Va aumentando. Sí, César Peña nos dejó 24, más o menos 24 millones de deuda de proveedores.
14: ¿Se puede, licenciada, dejar así deuda?
16: Sí, porque recuerde que ellos se van aproximadamente en septiembre y pues el ejercicio fiscal no ha cerrado. Entonces deja como un tiempo de que sería octubre, noviembre, diciembre para que el gobierno liquide esa deuda.
14: Te deja un pasivo y ahí te lo deja.
16: Sí. Entonces la irresponsabilidad de este gobierno es que la triplicó. Por eso le digo, el avión, un avión que no vuela. El avión de allá de la
14: Ciudad del Niño. Sí.
16: Que se le van a invertir aproximadamente 5 millones de pesos, más o menos. Es una obra que encabeza el DIF municipal, que el presidente decidió ejecutar, que va a crear una realidad virtual dentro del avión. Y bueno, yo no puedo mandar en las decisiones que él toma y en las obras que quiere ejecutar. Pero sí me pregunto por qué la discrecionalidad de elegir a qué proveedor pagarle y a qué no. Si una obra ya está pagada y el avión ni siquiera tiene la mitad de lo que debe de tener en los conceptos de obra, y al avión se le está pagando muy puntualmente todo el pago y las estimaciones.
14: ¿Quién lleva la obra del avión, licenciado?
16: Es una obra de una constructora de la Ciudad de México.
14: Es una constructora de la Ciudad de México.
16: Así es.
14: Vaya, vaya, pues sí suena interesante. Y luego tenemos otro tema también muy importante y que está dándole vuelo ahorita aquí en Parral, como lo es, licenciada, pues el Panteón de Dolores, que no se le quiere prestar para el Platicando con los Muertos.
16: Pues es que eso es lo que yo digo, falta de voluntad política y de madurez, se puede decir. Porque imagínese, los candidatos, cuando se llegue el tiempo, los candidatos, los partidos políticos que quieran hacer uso de espacios públicos para poder desarrollar actividades de campaña, ¿qué va a hacer entonces el gobierno municipal? ¿Les va a decir, no se los presto? Cuando son derechos constitucionales. Entonces, me parece ¿cómo le diré? Como muy infantil por parte de...
14: Un absurdo, vamos.
16: Sí, claro. Por parte del presidente Chava Calderón, manifestar en Cabildo, y todavía manifestarlo, no lo quiero prestar, ni siquiera fundamenta o justifica el porqué de su falta de voluntad. Esta es una celebración, fiesta, como lo quieran ver, que ya tiene más de 14 años llevándose a cabo y que ha estado en el gusto de las y los parlenses, no lo podemos negar. Uh-huh. Es una obra que invita a muchos actores y actrices y que desarrollan diversas escenas artísticas que ha sido del gusto de las y los parlenses, y que nada más porque está inmiscuida la esposa de una persona que ha manifestado querer ser candidato, pues no es motivo para que el panteón se le preste. Insisto, la facultad es del presidente municipal para prestarlo, no del ayuntamiento. Uh-huh. Que quede entonces en la memoria de las y los paralenses que el presidente municipal fue el que negó que se llevara a cabo esa fiesta o ese evento en el Panteón de Dolores.
14: Pero siguen las negociaciones, ¿no, licenciada?
16: Pues mire, ya ni sé qué creer. Yo me quedé con lo que dijo el presidente en Cabildo. Posteriormente supe que tuvieron una reunión y que les dio largas. O sea, que les dijo, los veo tal día, no los recibió, luego los veo este otro día y ese día les resuelvo si sí o si no. Pues, ¿a qué estamos jugando, no? O sea, ¿cómo que te resuelvo si sí o si no? A ver, ¿cómo me levanto? ¿Si con ganas o no con ganas? Y bueno, aquí vuelvo a decir, porque el presidente sí le prestó a cuatro empresarios el Foro Villista para llevar a cabo un evento de Edwin Luna y la Tracalosa, y no les cobró permisos y no les cobró absolutamente nada. Porque para eso sí, pues habría que ver si los empresarios que organizaron Edwin Luna y la Tracalosa pues son amigos del alcalde, ¿no?
14: Pero para un evento se tiene que solicitar permiso.
16: Claro,
14: ¿no? Y sí, si mire, tienen...

0: es el foro villista. Y bueno, por eso digo, y le pregunto al alcalde, ¿por qué para llevar a cabo ese evento de Duelo en la Tracalosa no cobró ni un peso?
1: Y que fue con fines de lucro.
0: Y se los brindó, se los prestó, y que fue con fines de lucro. Y este evento, que es cultural, que tiene mucho tiempo, que le gusta a los paralenses,
2: es una traición.
0: No quiere. Entonces, pues ya que los, como se lo dije en Cabildo, presidente, lo van a juzgar. Los paralenses lo van a juzgar. Y lo juzgan diario, en las calles, en el alumbrado, en la seguridad pública, en la falta de obra, en los servicios públicos básicos. Lo observan al caminar en una calle llena de basura, en una calle mal atendida. Lo observan todos los días.
1: En el aspecto de la basura, pues es, ¿cómo se dice? Empresa privada, ¿no? La que se encarga de levantar la basura.
0: Pues sí, la concesión la tiene
1: Kleffer, ¿no?
0: Sí. Uh-huh. Pero es obligación del municipio verificar.
1: Exigirle también, ¿verdad?
0: Así es, verificar que cumplan con
1: la entonces, licenciado, ¿usted considera entonces que el presidente se rodeó de gente ineficaz, por no decir inepta?
0: No sé si él no quiera hacer caso, si él no acepte asesoría. No sé si mande otra persona en vez de él. No sé si los asesores no le estén dando buenos consejos, buenas asesorías. La verdad ya no me preocupa pensar, porque si pensaba eso, Gerardo, al principio de la administración, yo decía, pues, ¿qué pasa? ¿Lo están mal asesorando? ¿Quién le dice qué hacer? ¿O él no toma las decisiones? Pero ya la verdad me cansé de pensar qué es lo que le pasa al presidente. Lo único que puedo juzgar es por los actos o la falta de acción. Entonces, sea quien sea, o la falta de asesoría, la verdad la nómina se infló, las asesorías crecieron y yo no veo mejores decisiones, yo no veo mejor planeación, mejor proyección. Entonces, pues ya queda muy poco, yo ya perdí las esperanzas.
1: Pues ya queda menos de año, ya dentro de un año ya esto es historia.
0: Así es. Entonces, pues hago lo que me toca con la chamba, tratar de impedir cualquier desfalco a la hacienda pública municipal. Y les quiero platicar uno de ellos. Voy a evitar decir el proveedor, pero, y podría decirlo, no pasa nada, pero estuvimos detectando la sindicatura el pago de un proveedor de manera muy, muy reiterada.
1: Sí.
0: Muy, muy reiterada. Era un proveedor que el domicilio fiscal estaba en Delicias. Fuimos a Delicias, era una casa particular.
1: Ah, caray.
0: Y me decidí que en la próxima adquisición que se le hiciera a ese proveedor, que estaba como persona física, le iban a comprar pintura. Sí. Porque a ese proveedor se le compraban juguetes, asesorías, lámparas, pintura, emulsión. O sea, era un proveedor que vendía de todo.
2: Multi.
0: Entonces, y se dio de alta. Ajá. En septiembre del 2024. Entonces, pues bueno, yo dije, vamos a estar muy pendientes de la próxima adquisición. Para no hacerles el cuento largo, la próxima adquisición que hubo, le pedí al comité de adquisiciones que cuando se hiciera la entrega de la pintura, la sindicatura tenía que estar pendiente de la entrega. Ajá. Pasaron 3 meses, 4 meses, y jamás se me notificó sobre la entrega de la pintura. Y que voy detectando el pago total de la compra.
1: ¿Más o menos a cuánto ascendía la cantidad, licenciada?
0: Aproximadamente fueron 500 mil pesos.
1: Ah, muy buena cantidad.
0: Ajá. Bueno, pues levantó la irregularidad, levantó la observación.
2: Sí.
0: Porque el municipio estaba erogando un recurso público sin recibir, obviamente, el producto o el material.
1: Pero para esto no se tiene que hacer una licitación, licenciada.
0: Por el monto no.
1: Por el monto no.
0: Por el monto no era una licitación, era una cotización a 3.
1: Ah, ok.
0: Y bueno, él era el que presentaba mejor precio, ¿no? Para la pintura. Pues total que nunca llegó la pintura.
1: ¿Y la pintura para qué se iba a utilizar?
0: El municipio sí la pagó.
1: ¿Pero para qué se iba a utilizar la pintura?
0: Es un desvío de recursos a todas luces. Uh-huh. Se iba a utilizar para pintar pasos peatonales, señalización horizontal en las calles.
1: ¿Y no se pintaron?
0: No, la pintura nunca llegó, pero el recurso sí salió.
1: ¿Todo esto se le da vista a la Auditoría Superior del Estado, licenciada?
0: Le di vista al órgano interno de control inmediatamente. Sí. Y al honorable ayuntamiento, incluso en sesión de cabildo. Pues bueno, les cuento que se reintegra.

0: En cuanto hago la observación, se reintegran los 500 mil pesos.
1: O sea, se devolvieron.
0: Se devolvieron. ¿Por qué me sentí por algún lado? Y así van en varias cuestiones. De verdad, no acabaría de contarles, pero eso evidencia que si yo no hubiera hecho esa investigación, nosotros hubiéramos perdido los 500 mil pesos. Bueno, se los hubiéramos regalado a alguien.
1: 500 mil pesos.
0: Ajá, entonces.
1: Medio millón de pesos. ¿Qué se puede hacer con medio millón de pesos, licenciada?
0: Pues por eso le digo, mejorar muchísimo. Se hubiera comprado emulsión para los baches. Uh-huh. O sea, es inaudito que la sindicatura tiene que verificar si el recurso está debidamente erogado, porque pues ese dinero pues hubiera salido de las arcas municipales y lo hubiéramos regalado. Eso es un desvío de recursos a todas luces, ¿eh?
1: Sí.
0: O sea, incluso está en flagrancia, porque yo lo detecté en flagrancia. Sale el dinero, no entra el producto, no entra el material, y si yo no pido que se reintegre el dinero, no regresa. De esos, ¿cuántos habrá? Para mí es imposible estar verificando todo lo que compran, porque salen facturas y facturas al día. Entonces es muy complicado para mí hacerlo en tiempo real. Pero para que se den una idea de mucha gente que me pregunta en qué se va el recurso, pues es que hay robo hormiga. Pues está saliendo recursos, está saliendo con compras menores, y que es imposible para mí verificar todo lo que compran. Si compran 30 tornillos, pues para mí es imposible andar viendo a ver si compraron los 30 tornillos.
1: O estar contando tornillo por
0: así
1: tornillo,
0: es.
1: ¿No?
0: Así es.
1: Así es, licenciada, el tiempo se nos agota.
0: Así es.
1: La pregunta obligada, su aspiración política para el año que entra.
0: Pues mire, quiero ser muy respetuosa de los tiempos electorales, ya empecé el proceso electoral. Lo que yo sí le puedo decir, el proceso electoral federal, lo que sí le puedo decir es que yo estoy empeñada en hacer muy bien mi chamba. Soy una persona que sí nací en Parral, que sí conozco las necesidades de mi pueblo, que sí escucho a la ciudadanía y que estoy muy comprometida con el servicio público. Entonces, a mí me gustaría servir a Parral cuando los tiempos así lo ameriten, desde la trinchera que me encomiende la ciudadanía. Estoy puesta y yo no me rajo.
1: Usted no está como otros que dicen, si el partido me requiere y voy.
0: No, pues mire, la verdad es que ya estoy muy, ¿cómo lo diré? Yo ya pienso objetivamente en que quien encabece cualquier aspiración política es porque realmente le interese el beneficio del municipio, el beneficio del distrito, el beneficio del estado, y no que siga líneas o estructuras de algún partido, porque luego los partidos vienen a jugar con las mismas personas. Uh-huh. Entonces, yo ahorita estoy en ese modo de pensar de que la persona que encabece cualquier candidatura debe ser una persona comprometida con su municipio, con su ciudad, y que se haya ganado la confianza de las y los paralelos.
1: Pues ya les robamos 20 minutos de su preciado tiempo,
0: no,
1: licenciada.
0: No, al contrario.
1: Yo creo que hay que agendar otra visita más.
0: Claro que sí, Gerardo, cuando gusten.
1: No se nos pierda pues, tanto, no espere que la invitemos.
0: Yo pues está, cuando gusten.
1: Así es, licenciada, sí. ¿Algo más que quiera agregar?
0: No, pues un saludo a toda la audiencia. Por ahí, en mi Facebook está la transmisión de los baches. Estamos haciendo una recopilación de todas las calles que están reportando ahí las y los paralenses. ¿Por qué? Porque voy a hacer un oficio dirigido a la Dirección de Seguridad Pública para que activen inmediatamente, para solicitar, ¿verdad? Yo no puedo, uh-huh, dar órdenes, pero mediante gestión solicitar que las cuadrillas de bacheo lleguen a sus calles y que podamos tener mejor infraestructura y menos accidentes.
1: Muy bien, licenciado, un placer platicar con usted.
0: Gracias, saludos
2: sí,
0: a todos.
2: Gracias.
0: Bonito
2: gracias.
0: Viernes.
2: Hasta luego.
1: Gracias, igualmente. Feliz
2: excelente fin de semana, licenciada.
1: Gracias.
2: Gracias.
1: La licenciada Dalila Villalobos nos acompañó esta mañana aquí en su espacio informativo. En punto, vamos al corte comercial, regresamos con más información.
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0: Terminó la pausa comercial, regresamos con ustedes solamente 16 minutos para las 9 de la mañana. ¿Hay algunos mensajes, Maru?
1: Mira, aquí, perdón, aquí nada más, vamos a ver. Ah, dice, hola, buenos días, dice, hoy, hola, quisiera preguntarles en el ámbito político local, ¿qué información tienen cerca de una persona, Mónica de la Cruz Durán, mujer empresaria parralense, como posible perfil a la candidatura a la presidencia municipal? ¿Tiene información al respecto?
0: Pues no, yo no.
1: Yo es la Mónica, primera vez que escucho este nombre.
0: ¿Qué Mónica es?
1: Aquí le digo.
0: No es Mónica Lewinsky, ¿verdad?
1: No. Va, ya se cerró aquí la.
0: A ver, déjeme ver si puedo por acá.
1: A ver, vamos a ver.
0: Déjeme ver, es el.
1: Mire, no me.
0: Es el. Nombre, Mónica de la Cruz Durán.
1: Mónica de la Cruz Durán.
0: Mujer, sí. Empresaria paralense. No. Pues no sé por dónde, por qué partido pudiera ser, porque no.
1: Que nos diga, ¿verdad? La persona que nos envió el mensaje. Yo la primera vez.
0: Que escucho este nombre también.
1: El nombre, ¿verdad? Porque muchas de las ocasiones, Jera, es gente que es de diferentes partidos políticos y andan. Sí, en los, activo, y escucha uno los nombres.
0: O de los partidos satélites, como también, luego les decimos, ¿verdad?
1: Entonces, yo en lo personal es la primera vez que escucho este nombre y que nos dicen que es una mujer empresaria paralense como posible perfil a la candidatura a la presidencia municipal. ¿Tiene información? Bueno, ya nos está escribiendo, a lo mejor nos puede decir de qué partido.
0: ¿De qué partido? ¿De qué dice partido? Otro mensaje, Marujera, buenos días, el panteón es público, pero cada cosa para lo que es, y si hay vandalismo y daños en las lápidas, ¿a quién le van a cargar los gastos? ¿Al municipio? Preguntan. Dice que es perfil de Morena. No, mijita, o la persona que me está marcando, que nos está diciendo que es para Morena. No, Morena está ahorita. ¿Cómo podemos decir, Maru?
1: Pues la gente que sabemos que anda trabajando en ello y que lo hemos estado viendo recientemente, Jera, ¿verdad? Ya ve que salen encuestas en las redes sociales.
0: Sí, salen ahí.
1: Encuestas de redes sociales.
0: Tendenciosas.
1: Exacto. Entonces, pues aquí, mire, al menos no tenemos nosotros de manera así, del perfil de Morena. Mónica, sí. De la Cruz Durán. No. Hasta ahorita no, Jera, no se ha escuchado.
0: No se ha escuchado, exactamente.
1: No se ha escuchado nada.
0: Exactamente, lo que sí es de que ahora que ya, por ejemplo, fue nombrado Cruz Pérez Cuellar como coordinador estatal de la Cuarta T, pues ahora sí, tanto priistas, panistas, emecistas, dirigentes de partidos, chalecos azules, exalcaldes, exdiputados, bueno, hasta aspirantes a candidatos para este proceso y con otras siglas, andan ya buscando a Cruzito.
1: Sí.
0: Ya andan detrás de él, ¿verdad?
1: Ya.
0: La plaga de chapulines.
1: Lo que comentábamos ayer, Ger,
0: Sí, sí, incluso hasta la misma gente de Morena. Aquí me digo que me llama la atención, Maru. Es con los morenistas, los fundadores del partido, los que siempre han estado en la izquierda, desde que esto se está, ¿cómo se dice? Sí, desde que se empezó a fraguar la Cuarta T, desde que López Obrador dejó el PRD y fundó su propio partido, Movimiento de Regeneración Nacional, Morena, con unos preceptos y con unos estatutos muy interesantes.
1: Sí.
0: Y hay gente ahí.
1: Sí, sí lo hay.
0: Hay gente que empezó desde abajo con Morena, que viene empujando. Ahorita.
1: Que pues, vinieron siendo, vamos a decir, como la base.
0: La base,
1: el impulso, el trabajar, vamos, trabajar.
0: Así es, ellos empezaron desde cero.
1: Sí.
0: Desde cero, desde abajo. Y son a los que se les hizo ya un lado.
1: Ya se les hizo un lado, oiga, ya. Qué feo es eso, ¿verdad? Qué
0: claro, feo. Sí, claro, es muy feo. ¿Y cómo se han de sentir? Por eso le digo, ¿cuál es el sentir de los morenistas hoy en día?
1: Y por eso muchos dicen, oiga, pues ¿cómo? Que les dicen, no, que el PRIAN y que el PRIAN. Y es donde están llenos, están llenitos. Están ahí ya perfilándose. Hola, ¿serán que están cuidando ese perfil?
0: Pues,
1: bueno, pues
0: sabe.
1: Una pregunta para ellos, ¿verdad? Uh-huh.
0: Dice, apoyando a Poncho Castro para candidato a presidencia por el partido Morena, él sí tiene más años activos en el partido que Otto Valles o César Peña. Pues Otto Valles era del PRI. César Peña de repente resultó MC. Y lo hicieron ¿y presidente municipal y fue el títere de títeres y pues ahora andan en Morena.
1: Sí.
0: Que vuelvo a insistir, pues nadie estamos casados con los partidos políticos. Aquí lo importante nada más es de que, por ejemplo, usted se acerca al PRI, al PAN, al PRIAN.
1: Al PRIAN ya.
0: Los que están ahí adentro le han decidido, oiga, espérese, fórmese. Usted acaba de llegar. Así le dicen a uno, de veras, Mar.
1: Sí.
0: Yo cuando regresé al partidazo, sí, me dijeron, ya perdiste tu lugar, órale, vámonos, hasta mero atrás.
1: Oiga, Jere, y es que antes, ¿se acuerda? Esa frase tan célebre que se ha quedado, es que tú eres rojo, verde, rojo, amarillo, naranja, uh-huh, de hueso colorado, eres leal. Y no se movía la gente, ahí estaba.
0: Ahí estaba la gente.
1: Han cambiado los tiempos, Jera, que hoy vemos uno del PRI por acá con Morena, vemos uno del PAN con Morena, o los otros.
0: Y que muchas de las veces, Maru, los mismos partidos tienen la culpa de que los que hemos sido miembros y exmiembros y regresamos, es por la misma forma en que el partido maneja, los dirigentes de los partidos, sí, manejan la situación. De que llega un momento en que la gente dice, pues espérame, o sea, ¿a qué estamos jugando? Sí. Y por eso le digo, a mí me llama mucho la atención que los morenistas de hueso colorado, no los que llegaron de arribistas, no, sí, los de hueso colorado.
1: Los que trabajaron en ello y crear ese ¿qué dicen? Partido.
0: Porque fíjese, a mí me han señalado mucho de que fuimos en un momento candidatos de Morena, y sí, creímos, lamentablemente.
1: ¿En sus inicios? ¿Cuánto hace esto?
0: En el 2018.
1: 2018.
0: Uh-huh. Hace 8 años.
1: Sí.
0: Creímos en eso, Maru. Pero ya cuando vimos cómo se empezó a manejar todo. Y nosotros, ¿qué fue lo que hicimos? A los morenistas de Santa Bárbara los invitamos, que no quisieron. Bueno, obviamente que la molestia era, ¿cómo se dice? Justificable. Pero sí, se les invitó, ¿sí? O sea, no llegamos con nuestra gente. ¿Saben qué hora? O sea, se hacen para allá y entramos nosotros. No, esa no es la forma.
1: Sí.
0: ¿Saben que aquí estamos? Nos invitaron, venimos, arrímense.
1: Sí.
0: No le dijeron que sí, pero tampoco le dijeron que no. O no le dijeron que no, pero tampoco le dijeron que sí. Simple y sencillamente los vimos en otro partido, ¿verdad? Apoyando a otros candidatos. ¿Qué tiene? Pues cada quien es libre.
1: Sí.
0: Pero en el caso aquí de Parral, y ahora que está tomando auge esto, y que ahora sí andan muchos detrás de Cruzito. ¡Hey, Cruzito, acá está! Yo soy bien bonito.
1: ¡Hola! ¡Hola!
0: ¡A mí la gente me quiere mucho!
1: ¿Cómo está? ¿Se acuerda de mí?
0: Sí.
1: Ay, sí, yo siempre he andado ahí.
0: Yo salí en el reportaje de César Duarte.
1: ¿Se acuerda? No.
0: Sí, ¿se acuerda cuando lo entrevistaba?
1: ¡Oiga!
0: ¡Aquí estoy!
1: Le di un abrazo, lo saludé de abrazo y beso, lo saludé de mano.
0: ¡Hombre!
1: Nos dimos en tal o cual lugar.
0: Y fue precisamente donde yo conocí a Cruz Pérez Cuellar. Y le tenemos aprecio y todo, sí, pero lamentablemente pues andamos por caminos muy... muy diferentes,
1: sí,
0: y lamentablemente en el caso...
1: O sea, ¿usted pues, lo conoció desde que estaba en Acción Nacional?
0: Sí, desde que estaba en Acción Nacional, sí, y se hizo una sí, amistad dentro del ámbito político, le digo, no una estrecha amistad de que comíamos el primer plato juntos, no, sí llegamos a compartir la mesa, sí, en algunas ocasiones, pero ya cuando vi la gente que se le empezó a arrimar, tanto en Santa Bárbara como aquí en Parral, dije, ahí te ves, y no encajamos en ese proyecto, Maru. Porque acuérdese que en la pasada posada de diciembre a todos ustedes les invitaron por parte de la coordinadora de Cruz Pérez Cuellar, nomás a un servidor no. Entonces la lectura fue
1: clara.
0: ¿No te queremos aquí? Pues bueno, dicen que amor con amor se paga y con eso nos vamos al corte comercial.
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5: Ha terminado la pausa comercial, estamos de regreso cuando faltan solamente 2 minutos para las 8 de la mañana. Antes de despedirnos, Maru, ¿qué tenemos de información?
6: Bueno, pues nada más comentar de verdad de lo que ayer se comentó acerca del posto de Cerro Blanco, que hay algo de incertidumbre, no hay certeza de cuánto puedan extraer y se está estimando 6 millones de pesos a un proyecto sin certeza de eficiencia. Este recurso se va a aplicar en un predio particular y no garantiza que el obtenido vaya a ser integrado a la red general o bien al fraccionamiento particular que aún no tiene permiso de nombre por la fortaleza. La viabilidad del pozo que se perfora en la zona Cerro Blanco y colindante con la fortaleza generó dudas durante la sesión del Consejo Ampliado de la Junta Municipal de Agua Parral, donde se advirtió que todavía no existe certeza de que la obra pueda aportar un volumen suficiente de agua para incorporarse de manera significativa al sistema de abastecimiento en la ciudad. O sea, no hay certeza, nada más están estudiando, porque oiga, son 6 millones, ¿eh?
5: Son 6 millones.
6: Millones de pesos a este proyecto.
5: Otros 6, porque sí. Allá en Parral Vive también pusieron 6.
6: Fíjese, sin certeza de eficiencia. Entonces tienen que estudiarlo muy, muy bien, porque son 6 milloncitos que se pueden ir ahí en estar en ese proyecto. Durante ese análisis técnico se señaló que la zona presenta características geológicas que generan reservas sobre el resultado de perforación, y si no se está seguro, pues mejor no.
5: Pues mejor no. Oiga, pues ya se si no están seguros, mejor ni se metan.
6: No, mejor no.
5: Así es. Oiga, pues va a ser un fin de semana con bastante nubosidad, va a estar bastante fresco, ya estamos en temporada de otoño, ya es octubre, 2 de octubre no se olvida. Sí. De eso y muchas cosas más irán a platicar durante el transcurso de la mañana. Nos despedimos, este fue un programa con contenido informativo, información noticiosa y opiniones propias de los conductores. Y bueno, pues nos llega un mensaje, María, para despedirnos, el último.
6: Ya, que son las 9.
5: Ah, son las 9, sí. No, ya nos vamos.
6: Vamos al siguiente.
5: Así es. Sí. Gracias, buenos días.
6: Buenos días.
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7: 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El Instituto Nacional Electoral lanzó la convocatoria para seleccionar a los nuevos consejeros electorales en los consejos distritales del estado de Chihuahua. El registro estará disponible del 16 al 31 de octubre a través del portal consejos.ine.mx. Entre los requisitos destacan contar con credencial para votar vigente, residencia mínima de 2 años en la entidad y no haber ocupado candidaturas ni dirigencias partidistas en los últimos 3 años. Para mayores informes está disponible el teléfono 614-437-0590. programa de descuentos Borrón y Cuenta Nueva podría arrancar durante este mes de octubre en apoyo a propietarios de vehículos con rezagos en sus placas. La subrecaudadora de rentas, Erika Yanet Olivas, explicó que están a la espera de las autorizaciones oficiales, pero se prevén reducciones importantes en multas y recargos. Destacó que esta iniciativa es una oportunidad clave para regularizar unidades con adeudos de hasta 3, 5 o más años. Síndica municipal Dalila Villalobos reveló que la presidencia municipal de Parral enfrenta un pasivo cercano a los 80 millones de pesos, señalando que 30 millones correspondientes a obra pública no han sido debidamente reportados. Villalobos lamentó la falta de voluntad del alcalde Salvador Calderón para frenar la deuda, advirtiendo que el pasivo se triplicó respecto a cómo fue recibido, por lo que hizo un llamado a mantener bajo supervisión las finanzas municipales. 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
7: 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Gerardo Gallardo en punto.
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14: Las 9 de la mañana con 7 minutos. Señores, para la cruda, ¿qué es bueno?
15: Oye, unos tablazos, ¿no?
14: Sí, estaría bueno.
15: Sí.
14: Unas... O como decía uno de mis tíos, unos manguerazos en la espalda, ¿no?
15: Sí.
16: Para que entiendan.
15: Oye, fíjate que qué coraje, la verdad. Ya no. Lo habían comentado ustedes, habían hecho el comentario oportuno en el espacio anterior. Y los que llegamos recién ahorita a este espacio, la verdad, qué coraje da tanta anarquía de la gente y que la autoridad no haga nada. ¿Cuántas veces nos hemos quejado nosotros de la situación esta que se está presentando aquí en la Jesús Valdés, donde individuos, y no quiero decir que son los mismos, son muchos,
14: o sea, hoy son unos, mañana otros y pasado otros.
15: ¿Pero por qué? Porque la autoridad lo permite. Se ponen a pistear, a tomar aquí afuera en la Jesús Valdés, incomodando vecinos, incomodando personas, incluso peatones que van pasando, incomodando incluso también decirlo, carros que van bajando porque ellos tienen sus automóviles amontonados, tomando en la vía pública y orinando.
14: Y con la música, todo volumen, cuando hay dolientes enfrente en la funeraria, oye.
16: ¿Qué tal con su luto? Yo sé que luto se lleva adentro, pero tampoco se pasen de lanza enfrente de la funeraria. Otra cosa, oye, ¿cómo es posible que no se den una vuelta a seguridad pública si por la Jesús Valdés bajan? Exacto. ¿Cómo durante el día son muy buenos para venir a poner, mira, el ticketzote? Mira, porque estás mal estacionado.
15: Antier, infraccionaron un cliente de nosotros.
14: ¿Cómo?
15: Vino a poner su anuncio porque estuvo a lo mejor 30 centímetros agarrando la maldita línea amarilla.
14: Ah, pero a él sí lo...
15: En friega llegó Seguridad Pública, Jera. Los tránsitos, lo enfriega, lo multaron.
14: Qué eficientes, sí, oye, qué bárbaro. Cuando sea grande quiero ser como ellos.
15: Canijos, vengan cuando están
16: pisteando,
15: dense vueltas en la noche. Estos cuates la amanecieron, Jera.
14: Aquí es, llegó nuestra compañera Maru Terrazas. Mira, afortunadamente, digo yo en el caso personal, yo llego barrido porque salgo una corrida un poquito más tarde. Anteriormente un servidor llegaba aquí a las 6:25 de la mañana. Y ahora con el cambio de clima, que ya está oscuro y todo, que tú quieras, ¿verdad? Pero, por ejemplo, nuestra compañera Maru, que fue la primera que llegó y que se topó con todos ellos y con la música a todo volumen y con toda la pachanga.
15: La banquetota cubierta de botellas.
14: Ahí están las gráficas. Y las gráficas le van a dar vuelta a los periódicos porque esto ya va hasta, incluso hasta a nivel estatal.
15: Y estas personas.
14: Esto va a trascender a nivel estatal.
15: Todavía tienen el descaro de decirle a nuestra compañera, ahorita le limpiamos.
16: Todavía. ¿Y no limpiaron, eh?
14: No, claro que no.
15: Ahí dejaron.
14: No, claro que no.
15: Botellas apiladas.
14: Esto va a trascender a nivel estatal, incluso hasta a nivel nacional, porque hay que comunicarnos con el jurídico de Radiorama. Porque ese es un atentado a las vías de comunicación, si ustedes no sabían, ¿eh?
15: Sí, por supuesto, es una
14: burla. Es un acto vandálico que se está presentando en las instalaciones de nuestra empresa, Radiorama, y que es un medio de comunicación.
15: ¿Quiénes eran estos tipos?
14: Pues quién sabe.
16: ¿Quién sabe?
15: ¿Son clientes aquí de la funeraria?
14: Pues no sabe uno.
15: Porque nosotros lo que podemos hacer, digo, de manera equilibrada, es agarrar las botellitas y dejárselas en la puerta aquí al señor de la funeraria para que salga encabritado. Y nos venga a decir a nosotros, ¿por qué dejan las botellas aquí en mi puerta? Ah, espérame, nosotros cuando invitamos, tenemos invitados y que los invitamos a algún refrigerio, ¿no lo dejan ahí en tu puerta?
16: No.
15: No lo dejan ahí en tu puerta.
16: Ahora y no tenemos se van nosotros. Para allá.
14: Oye, qué vergüenza que vino la síndica a entrevista y que se encontrara con ese marranero.
16: Imagínate que viniera
15: algún candidato.
16: Algo así fuerte, dices tú, no, pues no más.
14: Pues ahí únicamente cuando venga algún candidato ahora en proceso electoral, pues ahí el que va a quedar evidenciado va a ser el municipio.
15: No, y simple y sencillamente.
14: Definitivamente.
15: La misma gente que pasa, los mismos peatones.
14: Oye, van a pensar que hasta uno.
15: Era, voltean a vernos.
14: Pues sí.
15: Tenemos ahorita en ese momento las puertas abiertas y personal acá abajo. Ven las botellas, van pasando la gente y dicen, acá, estos tuvieron fiesta.
16: Oye, y luego, pues nosotros tenemos obviamente una persona que es de limpieza. Pobrecita, no se da abasto. Imagínate todos los días estarle limpiando la.
14: No tiene por qué.
16: No tiene por qué.
14: No tiene por qué. Ella no tiene por qué hacer el trabajo que tenga que hacerlo. Primero que nada, los del servicio de limpia. Segundo, pues la gente de seguridad pública. Y lo hicimos esta mañana en punto. Ahorita creo que también es el momento de hacer un cuestionamiento. Dos palabras nada más.
15: Sí.
14: ¿Hasta cuándo?
15: ¿Hasta cuándo?
14: No, seguridad pública, caso. ¿Hasta cuándo? Nada
16: pero
14: más.
16: Es que pues son amigos de las personas. Ya ves que vienen y saludan en vez de hacer algo.
15: ¿Qué huele? ¿Cómo están?
14: Ya anda, ¿qué dice ahí?
15: Bájale poquito pues. Nomás.
14: Sí. No, hombre. Sí. Atendemos llamada telefónica. Sí, buenos días.
17: Buenos días.
14: A sus órdenes.
17: Disculpe, ¿por qué no hace una audiencia con Martín Chaparro? Director de Seguridad Pública.
14: Una audiencia con Martín Chaparro.
17: Sí, pues tiene que comentarles directamente el encuentro como estaba quemando sus agentes en esas zonas, que en la mañana que están los clientes.
14: Pues sí, estaría bueno hablar con el licenciado. Tengo su teléfono personal, ahorita me comunico con él.
17: De verdad que sí, me quiere echar un jornazo, él es pues usted lo conoce, son como mi santa.
14: Así es.
17: Sí. Está dispuesto a ayudar a la gente, no, nosotros, que no hagan vino, usted y yo, que nos van a mamar.
14: No, pues es que sí da coraje. ¿A poco usted no le dará coraje que afuera de su casa se emborracharan y dejaran todo el marranero ahí?
17: No, he pensado de lidiar con ese tipo de vecinos, pero cada 8 días, pues, no, ya estuvo en las misiones, por favor, de verdad, ese problema.
14: Pues sí, es un problema bastante fuerte este.
15: No, y de hecho los vecinos molestos también, ¿eh?
14: Cuando llegamos aquí... Gracias, y cuando llegamos aquí, uno de los vecinos nos dijo, ya se irán acostumbrando.
15: No, y llegó otro y nos dijo, oigan, a ver si con ustedes sí nos echan la mano ya cuando ustedes estén aquí, porque tenemos esta problemática, oye, la gente toma o se orina aquí en la calle.
14: Se me hace que la dueña de la casa por eso se fue.
16: Imagínate nada más.
14: No, señora, no. ¿Cómo es mala? ¿Por qué no nos advirtió?
16: Señora, no, hombre, señora, ese pasó. Oye, ahora les digo a ustedes, compañeros, ¿qué está más grave? El que te salgas poquito de la línea normal, o sea, que agarres poquita línea amarilla, 30 centímetros, o que te pongas a tomar en la calle.
15: No, pues definitivamente.
16: O sea, que yo me puedo ir a la Guillermo Vaca a tomar en la noche y no me van a decir nada.
15: Pues si eres compa de las unidades de los tránsitos, pues no.
16: De los policías.
14: Así es. A ver, vamos a la llamada. Hola, buenos días. Sí, buenos días.
18: Oiga, escucho todos los días, yo ahorita en este momento estoy escuchando lo que están comentando de los borrachos.
14: Sí.
18: Pues, mire, está próximamente mal, pero en todas las funerarias pasa eso y la policía no hace nada.
14: Ah, o sea que es en todas las funerarias.
18: No, la policía no hace nada, dejan hechos y pasan hasta los tambores.
14: No, pues que...
18: Para muestra un botón, fíjense que le voy a decir a Tena Jesús García, en una tienda que se llama El Toro Musiquero. Bueno, ya me estoy gol.
14: Sí.
18: Está el dueño con todos los borrachos ahí en la banqueta. Y pues pasa la policía y nomás a Dios, están en el centro de la ciudad, ya.
14: No, hombre, pues qué malo está eso.
18: Está próximamente mal, a ver qué bueno por medio de usted, a ver si seguridad pública pone las pilas.
14: Pues a mí la verdad sí tengo mis reservas, ¿eh?
18: No, pues yo sí te lo digo, que se ponga a trabajar seguridad pública porque estamos muy mal aquí en Parral.
14: Definitivamente, estamos completamente...
18: Muchas gracias, me hago
14: gracias. Saludarlo. Sí, igualmente, gracias.
15: Oye, reténese por aquí, por allá, cuando hay...
14: Mira,
15: fines de semana... Vénganse acá a la Jesús Valdés, aquí van a encontrar
14: pleno centro de la ciudad, oye, estamos a 2 cuadras de seguridad pública.
15: Hasta a pie pueden bajar.
14: Estuvieras en Cerro Blanco, en la Héroes, en la PRI, en la Colmena, bueno. A ver la llamada telefónica, sí, buenos días.
19: Sí, buenos días.
14: A sus órdenes.
19: Joven Naxos, para opinar sobre lo que le estaba ocurriendo, y sí, para todas las funerarias, pero vamos a suponer, yo soy dueño de qué funeraria. Y si yo quiero seguir teniendo clientela, que siempre la voy a tener, ¿verdad?
14: Sí.
19: Aquí en mis instalaciones. Pues contrato a una persona para que a las 6 de la mañana venga y limpie y no tenga ningún problema, porque eso no se lo vamos a quitar, salvo que ellos intervengan y prohíban. Pero esa es la vía pública, o sea, va a ser un poco difícil. Solamente mandando a la policía, pues ya en la madrugada, pues porque... Realmente así es, van a encontrar gente todavía pisteando en la calle, ¿no? Pero para yo, si fuera dueño, pues contrato a alguien y voy limpio y voy a, feliz con usted, feliz conmigo y con todo el público. No vamos a quitar a la gente de tomar en la vía pública.
14: No, es que ese es un delito, tiene que quitarlo.
19: Sí, no, claro, pero o sea, no hace nada. Entonces, ¿qué podemos hacer? Uh-huh. Con la autoridad, aunque le digas todos los días, no van a las escuelas, mijo, a proteger ahí en el bulevar, es un
14: así
19: caos,
14: es.
19: La gente deja a los niños en plena bulevar, ¿verdad? Entonces menos una negociación, ¿verdad? Nomás a esa altura estamos aquí en Parral.
14: Así es, sí, desafortunadamente.
19: Chale, gracias.
14: Gracias. Muy buenos días, vamos al corte comercial. Son las 9:17 a.m. Regresamos a Demande Usted.
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0: Estamos de regreso, terminó la pausa comercial, nosotros continuamos en Demande Usted. Son las 9 de la mañana con 22 minutos, quiero recordarle que tenemos a su disposición el 627-5257-730 y mándenos un mensaje de texto 627-5208564. Pepón, ¿qué tenemos?
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0: 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Señorita, te apuesto que no te ha llegado el tanteo.
2: Apuestas, muy bien, y déjame lo checo aquí para ver si ya está listo para dárselo a conocer a la gente aquí de Parral. A ver, déjame ver.
1: Sí, la gente está ansiosa también de saber qué onda con
2: ya lo mandaron.
0: ¿A poco? Échale pues.
2: ¿Se acuerdan que ayer dijimos que le tocaba a la colonia Gómez Morín?
1: Sí.
2: Pues no le tocó ayer. Ahorita es cuando hay agua desde la madrugada. Entonces hoy por la mañana le toca a colonia El Progreso, por la tarde a la colonia Che Guevara. Durante el día le toca a Plan de Guadalupe, Convención de Aguascalientes y Plan de San Luis. Y durante el día le toca a Paseos de Almanceña.
1: Perfecto.

0: de nosotros, es de todos los vecinos.
1: ¿De todos los vecinos,
0: todos
1: no, tío?
0: Todos los vecinos de la Jesús Valdés. Exactamente.
1: No, hombre. Pobre gente de París, ya no vive feliz. Vamos a ver si... Buenos días.
2: No.
1: Sí, buenos días.
2: Bueno.
1: Sí, a sus órdenes, buenos días. Good morning.
2: Buenos días, Gerardo.
1: Sí.
2: Oiga, lo que sí me fijé en la esta señora Dalila Villalobos.
1: Sí.
2: Que sí es un muy buen verbo. Pero me fijé yo que no le presentó pruebas de la esa casa fantasma que está allá en Delicia.
1: Sí.
2: ¿Sí? ¿Sí me explico?
1: Sí, sí, claro.
2: Sí, sí, o sea, porque pues para venir y quemar sí está muy bien. Ahí yo no le digo nada. Pero ya de que ella supuestamente demandó, ¿verdad? No hizo denuncia pública. Demandó a la administración anterior por lo de la Puerta del Tiempo.
1: Sí.
2: Si ella tiene pruebas, ¿por qué no demanda ahorita que están los hechos? Eso es lo que yo me fijé, Gerardo.
1: Sí, fue lo que usted se percató en la entrevista que tuvimos con la licenciada Dalila Villalobos.
2: Sí. Entonces, realmente usted, oiga, ¿y tiene pruebas de lo que está diciendo?
1: Pues es que ya hizo
2: porque la noticia, hasta ahí está bien, no.
1: Ajá.
2: Ese es el jale de uno.
1: Sí.
2: Pero bueno, pues sí. Ya está involucrando esta situación, ¿por qué no trae prueba?
1: Bueno, la próxima que venga se lo comentamos.
2: Ándele, está bueno,
1: gracias. Ándele, sí, hasta gracias. Luego. Que por cierto, nos dijo la licenciada Lila Villalobos que próximamente venía, ¿eh?
0: Ah, bueno.
1: Sí, sí,
0: ahí
1: sí
0: aprovechamos ahí.
1: Aprovechamos, para... sí, te tengo ya con estas, ya son dos cuestiones, dos cuestionamientos que le tenemos a la licenciada, que va a venir con nosotros después de su informe que va a presentar ante el Cabildo Municipal.
0: Tenemos reportes que nos envían, dice, buenos días, para reportar que la placita de la Colonia La Huerta tiene más de una semana sin luz, aparte que ha sido presa de vandalismo, hay bancas quebradas, ya inservibles. Gracias, saludos, buen día.
1: Fíjate, el día de ayer y esta mañana nos encontramos, porque el día de ayer trascendió una información. Oye, no la manchen, de veras, pobre criatura, el niño que se cayó en el hoyo ahí en la
3: Maclovio
1: Herrera.
0: ¿Cómo estuvo eso, Jera?
1: Pues es que, Pepe, Vianey, público, radioescucha, no puede ser posible que
0: esté... ¿Una alcantarilla fue el problema?
3: Pero tenía el sello de Cable Más.
1: Sí.
0: ¡Ah, que la!
1: Y estaba quebrado. Pues pasó la criatura, es un niño, no se fijó. Oye...
0: 8 añitos.
1: Tiene hasta exposición de hueso,
0: ¿no? No manches.
3: Se raspó y dejó casi toda la rodilla.
0: No me digas eso.
1: Sí, sí, sí, esto realmente fue... No, es inadmisible, no se puede permitir esto, de veras. O sea, tiene que pasar un accidente, señores... ¿Tiene que ocurrir algo o tiene uno que estar aquí en el radio como Merolico, estarles diciendo lo que tienen que hacer?
3: Sí, tenemos, al parecer sí.
0: Y es que siempre decimos, bueno, pues es que los adultos se van a fijar. No, a veces no se fijan los adultos,
1: que no. Va
0: mucho
1: uno,
0: menos las criaturas.
1: Claro, vas tú a gorro, vas caminando y...
3: Ajá.
1: Mira, y esta criatura, ojalá y que se recupere rápido y que esto no vaya a trascender más allá, porque
0: no,
1: lamentablemente... Exactamente, aquí tiene que hacerse responsable la empresa. Definitivamente, la empresa dueña de eso, incluso hasta el mismo municipio, ¿verdad?
0: Puede meter presión ahí para que...
1: Claro, o sea,
0: responsabilice.
1: ¿Qué está haciendo la Dirección de Obras Públicas, la Dirección de Servicios Públicos Municipales? La misma seguridad pública. Oye, aquí hay un hoyo, señor.
0: Es un peligro latente.
1: Y corresponde a tu empresa porque traías...
3: ¿Están haciendo carros?
1: Acá.
3: Eso están haciendo.
0: Ahí vienen a infraccionar carritos. Resulta más sencillo y más padre, ¿no?
1: Sí, sí, sí. Como decía mi querido duende, son tanta... Dejos que no hacen su trabajo, de veras.
0: Ay, Dios mío de mi vida.
3: Oigan, pues sí, la vez pasada que andábamos acá por el boulevard,
0: uh-huh,
3: afuera de Firestone, ¿se acuerdan que subimos también una fotografía a redes? Porque estaba
0: correcto,
3: también, que era una alcantarilla.
0: Sí.
3: Abiertota, imagínate.
1: ¿También?
3: Igual. Pasa un carro, ahí se le queda la llanta.
0: Pasa un carro RIN 13 y ya va.
3: Ya valió. Una moto se va de trompa al chavo.
0: Se accidenta o pasa una persona que no se fije, así como yo, que ¿sí? Me paso las calles
1: para abajo, toma.
0: Me caigo. Me atoro por lo ancho, ¿verdad? Pero sí me meto un buen guamazo.
1: No. Eso es bien peligroso. Fíjate todas las deficiencias que hay, lamentablemente, en nuestra ciudad.
0: Son riesgos de accidente. Son riesgos de accidente que se son detectables,
1: sí.
0: Y que yo te aseguro que hay gente que lo ha reportado, como el caso de allá que menciona Vianey. Que no lo han reportado.
3: Creo, uh-huh, que ya lo arreglaron, ¿eh?
0: Ya lo arreglaron, pero pues...
1: ¡Qué también, bueno!
0: Si no nos ponemos buzos como ciudadanos y aprovechamos estos espacios y hacemos lo conducente con...

0: quien corresponda, pues ahí van a seguir, van a seguir como riesgo latente de accidente.
1: Ahora imagínate en el centro tanta persona mayor que anda en el centro y luego que se caiga, no. Sí.
2: En el centro regularmente andas a gorro.
1: Sí.
0: A Mauser.
2: Vas a 60 siempre. Y no tienes la confianza de que hay banquetas en buen estado. Fíjate,
0: aquí va a aplicar la de muerto el, ¿cómo es? Tapa en el pozo.
2: Muerto el,
0: ahí seguirá abierto
2: el niño,
0: todavía. Seguirá abierto el boquete este.
2: Pues a lo mejor sí, ya cuando le llegue su demandita, ¿verdad? Porque yo sí le recomiendo a la familia a este niño,
0: claro,
2: que les pongan un demandón, pero de esos que les llegue hasta la médula ósea. Y, de veras.
0: Sí, pues va a haber repercusiones.
2: Va a haber
0: un culpable.
2: Claro, tiene que haber un culpable. ¿Y el culpable quién es? La empresa que no tapó ese hoyo, porque ahí tiene el sello, cabrón.
1: Oye, imagínate el pobre niño que le pasó eso, ¿verdad? Uh-huh. Y luego toda que llegue al IMSS y que no le den el servicio como merece.
0: No, ese es otro problema.
2: Ay, señorita, no le eches a la herida.
1: No, es que es la verdad. O sea, un accidente, y lo que vayas al seguro, y lo que las horas allá, uff.
0: Sí, hombre, me.
1: Ah, qué caray. Sí, o sea, no es como que
0: entramos a Guatemala y nos vamos a Guatepeor,
1: sí,
0: como no.
1: O sea, pilas.
2: Definitivamente, ya no hay uno para dónde voltear.
0: Tan riesgo de caer en el registro como tan riesgo de ir al seguro.
1: De caer en el IMSS.
0: Buenos días, disculpen, ¿por cuál estación sale el show de Doña Concha? Ah, por esta.
2: Por la más picuda.
0: Sí, perfecto.
2: A las 3 de la tarde se lo puede escuchar.
0: Nos hace un comentario antes de irnos a la pausa. Buenos días para todos. Para comentar sobre lo del sismo de Guanaceví. Si pueden, por favor, no alcancé a escuchar. ¿Tembló en Guanaceví, Gera?
2: En Guanaceví, en Guadalupe y Calvo.
0: Ay,
2: pero fueron 3.8, o sea, fue
0: imperceptible.
2: Sí. Sí, fueron 3.8 entre Guanaceví, Guadalupe y Calvo y otra comunidad, incluso llegó hasta San Julián, pero fue...
0: Que son movimientos tectónicos, sí, de reacomodamiento, dicen los
2: geólogos. Sí, fue de 3.8 en la escala Richter, dimos a conocer la información esta mañana.
0: Preocupante, ya de 5 para arriba, ¿no?
2: Sí, no, ya de 5, no, si ya de 4.5 ya te
0: zarandea.
2: Ya te saca 1.
0: Y 2.
2: Y 3, y vámonos al corte comercial.
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18: Ha terminado la pausa comercial y nosotros estamos de regreso con ustedes. Muy buenos días, déjeme comentarle que faltan 22 minutos para las 10 de la mañana. Pepón, tenemos comentarios.
19: Sí, tenemos reportes, dice por acá, buenos días. En la calle del Cerro, hay mucho registro sin tapa, tómala. En la calle del Cerro, abusados. Muy peligroso y si, sobre todo si van de subida del lado derecho, ahí es donde está el peligro. La calle del Cerro, que es básicamente pues el centro de la ciudad.
18: Pues es que es lo que te digo, o sea, donde está precisamente la mayor afluencia de personas, donde la gente que viene y nos visita es donde se pasea. La gente no va a andar por la Héroes de la Revolución, entonces, no va a andar en Cerro Blanco.
19: Quiero imaginarme que es de la misma empresa, ¿no? A lo mejor.
18: Pues no lo dudes.
20: Imagínate que le hubiera pasado a un turista lo que le pasó al niño.
19: No, cállate la boca. Cállate,
18: qué feo. No, hombre, que dice, no vayas a Parral porque no es cierto lo que nos dicen. No,
19: ciudad mágica porque...
20: Qué quemadón,
18: ¿eh? Sí, ciudad mágica porque te desapareces, güey.
20: Te traga la...
18: Vas caminando y te traga la de esta, digo, la tierra.
19: Dice, buenos días, lo que hacen los de obras públicas es estar comiendo dobladas y haciéndose, pues ahí como que hacen algo.
18: Ajá.
19: ¿En qué sentido será? ¿O en todo?
20: A ver, otra vez, ¿cómo dice?
19: Buenos días, lo que hacen los de obras públicas es estar comiendo dobladas y haciéndose como que hacen algo. Por no decir más feo.
20: O sea, que están en una obra, van por su desayunito, se la pasan chidillo.
19: Desayunando.
18: Se la pasan, no, hombre, cachetón.
20: Mira, a los señores.
19: Que no es pecado desayunar.
20: No.
18: Los alimentos son sagrados.
19: Pero aquí el punto es que, no sé, te empanzonas y ya no laboras por eso. Te entra un retortijón o algo. Ay, no va a trabajar porque ya me dio el torzón.
18: Que se me dio el torzón. ¡Córrele que te alcanzo! No, pues ahí vete a la vialidad del río Alcón. La maleza no te tapa.
20: Y aparte le abonas. Y la hierba se movía.
18: Que dice, voy a abonarle a la maleza de la vialidad del río.
19: Sí, no, hombre, para que salga, pero flor con bonitas flores. Y
18: claro,
19: florezca de lo bonito.
18: Pues ya que está ahí dando mal aspecto, pues de perdido que se salgan florecitas, ¿no? Pues
19: perdido. Dice, qué bueno que no vienen a Villas del Tecnológico, porque tenemos mega hoyos, pero no son baches. Ah, caray, ¿cómo que no son baches? Hoyos ahí en Villas del Tec.
20: No, mijo, hoyos los que hay allá por la Federal, que ya lo hemos mencionado muchísimo aquí.
19: Ah,
20: unos
19: bachesotes, sí.
20: Neta, ¿qué pasas? Y hasta la mollera casi se te cae.
19: Se te mueve.
18: ¡Poco te falta!
20: Oye, no, hombre,
19: se
20: mijo,
19: mueven las ideas.
20: No estoy muy bien que digamos, el otro día pasó por ahí casi me... descalabro, pues no.
18: Es que señorita maneja con precaución, porque
20: no,
18: sí te puede
20: multar.
18: No, es que la
20: neta, te voy a decir algo.
19: Si se maneja como viejito a 20, 30.
20: Sí, mijo, manejo bien quedito.
18: Ah, sí.
20: Es que el problema es que llueve y obviamente los baches te tapan. Uh-huh. Entonces tú cuando pasas no ves los baches.
19: Agárrate ahora que llueva.
18: Y va a llover el fin de semana,
19: Desde mañana está pronosticada lluvia.
20: Dios nos agarre con
19: fin de semana y básicamente como hasta el miércoles, jueves, ¿no?
18: Más o menos, sí.
19: Entonces van a ser días de
18: lluvia. Y va a ser frío.
20: Ahora,
18: se nos va a poner el clima como en Inglaterra.
19: Tómala.
20: Ay.
19: Y van a salir hombres lobos.
18: Y Jack el Destripador.
20: Y vampiro.
19: Bueno, vénganse
18: aquí. Y vamos a venir. Sí, cierto, vénganse aquí a la Jesús Valdés.
19: Los lobos y los vampiros, hombre, aquí para que. Aquí van a
18: encontrar. ¿Sabes cuál es el asunto? Que nos inviten.
19: No,
18: invítenos. Sí, invítenos y mire, no, todos.
19: Yo pensaba
18: todos
19: que ibas a decir que recojan.
18: No, ni tampoco se van a redejar, o sea que.
19: Pues por rediles, a ver.
18: Rediles, ¿verdad?
19: En el reoído.
18: Inviten.
20: No, pero fíjate que ahí por la Escuela Federal sí está bien horrible y creo que es una avenida, pues una calle que ya se está
18: muy
20: convirtiendo
18: transitada,
20: en la avenida,
18: claro.
20: Muy transitada. Oye, pasan ahí todos los camiones urbanos, todos nosotros para ir a aquellas colonias, entonces no pueden decir que no han visto los baches.
19: Pues mira, más o menos así nos dicen por allá en las Villas del Tec,
18: sí.
19: Que están los baches, que no son hoyos, son mega.
18: Son cráteres.
19: Son cráteres ahí.
20: Imagínate.
19: Parece que impactaron ahí meteoritos.
18: Ah, es que ya sé qué se debe esto, fíjate.
19: Mira, ya quieren a la licenciada Dalila por allá.
18: ¿En dónde?
19: Para hacer un sondeo.
18: ¿En dónde?
19: Allá en Villas del Té.
20: Ah. Para que vaya a medir los baches.
18: Sí, ¿cómo? Es que anduvo midiendo los baches, nos comentó ahorita que estuvo aquí.
20: Sí,
18: que anduvo uno midiendo, ahí. Anduvo haciendo unos en vivo.
19: Ajá.
18: Transmisiones en vivo y las condiciones en que se encuentran las calles.
19: Dice, calles olvidadas, calles en mal estado, áreas verdes y sin visibilidad para los que entran y salen de la colonia, sobre todo en la calle Tepehuanes.
18: Es que ya ves cómo decían, Parral, futuro puerto marítimo, futura qué...
19: ¿Qué decían? También base algo, espacial.
18: Base y no espacial. Y ahora no están los cráteres para que digan Parral, ahora es la sucursal de Marte.
19: O de la Luna.
20: De la Luna, mejor.
18: De Marte, porque Marte está deshabitado. Entonces, ¿y qué vas a decir lleno de baches?
19: No, pero ahí sí hay habitantes.
18: ¿En Marte sí hay?
19: No, acá en Villas del Tejo.
18: Ah, no, y en todo Parral habíamos habitado.
20: Al rato le decir, me convierto en marciano.
18: Y los marcianos llegaron.
20: Y llegaron bailando cha cha cha. Oye, tómala. Pues si ya aparece la Luna, Parral.
19: Sí,
20: tanto
19: hombre.
20: Hoyo.
19: Y no por hermosa. No, ¿o sí?
20: Por tanto hoyo. Tanto.
18: Es que los hoyos son bonitos.
19: Pues sí, pero eso no.
20: No es cierto.
19: Eso no, los hoyos en los cachetes se ven muy bonitos. La gente que tiene esa peculiaridad en su
20: rostro. Pasen por un hoyo cuando esté lloviendo, sí es cierto.
19: Oiga, no son baches, son bachones que te das cuando de repente tienes que frenar, dice por acá.
20: Ayer me ataqué uno justamente y era federal.
18: Tómale. No, espérate, ¿sabes qué es lo que pasa? Como que en Parral le rendimos homenaje a todo mundo, se le está dando el homenaje a aquella señora de Juárez que bache.
19: Traigan la Parral y hay una buena idea para hacer un TikTok.
20: El video oficial aquí, oye, en vez de pache, va a ser la bache.
18: Oye, sí, cierto, puedes hacer un TikTok con eso,
19: Oye, nomás que sí cobra la señora, No creas.
20: No,
18: pues es artista y todos los artistas cobran.
19: Sí, te la traes de Juaritos y sí te encaja el diente la señora.
18: Mínimo tienes que traértela en un Uber. Sí, digo, porque en Rápido Delicias pues nunca va a llegar.
19: No, y un camión se avienta 9 horas más o menos de trayecto.
20: No.
19: Va a estar complicated.
20: Lo cantamos nosotros mejor con el bache.
19: O le hacemos una parodia, hombre. Disfrazamos a Vianey de pache y
18: canta. Oye, sí, es cierto, de veras.
19: Y nosotros haciendo olas ahí contigo.
20: ¿Qué tal,
18: En la página de La Más Picuda o de Radiorama Parral, sí. Al rato lo va a ver usted.
19: Bache.
18: Bache.
19: Sí, porque.
18: Y no nos llevamos a Vicencio, ¿no? Pues que nos haga. Sí. Ya que tuvo la osadía de andar sembrando arbolitos.
19: Claro. Oye, dice por acá, servicios públicos está igual. Dice, les falta la coordinación o les falta echarle más ganitas. ¿Cuánto tiempo tenemos diciendo que corten la hierba del Quijote, de la calle Kikapús, de Villas del Tec? ¿Por qué no les dará vergüenza?
18: Del parque lineal.
19: ¿Por qué no les da vergüenza que todos los días nos quejemos de ellos?
18: No. ¿Sabes qué es qué es lo que me imagino yo que ha de pasar? ¿Qué han de decir? Ah, ya están esos güeyes hablando. Dicen, déjalos, no les hagas caso.
19: O sea, al cabo, ¿qué? No nos dicen nada.
18: Exactamente.
19: No nos jalan las orejas acá nuestros jefes, menos ellos.
18: No, yo creo que ahí se la pasan cotorrona, se la pasan cachondona y todo lo que termine en ona. Y nosotros antes de que nos caiga la ona, vámonos al
20: hora. Y a nosotros antes de que nos caiga la hora.
18: La ola.
19: La hora.
18: La hora, sí.
19: No, pues ahora.
18: Pues ahora, son las 9:45, vamos al corte comercial, regresamos.
1: No tenemos todavía agua.
21: Por parte de las autoridades todavía no les han dicho nada.
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0: Estamos ya sobre la recta final. Regresamos de la pausa comercial. Solamente 9 minutos y las 10 de la mañana.
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0: Ya sabe usted, tómelo en cuenta y ojalá que no la necesite, ¿verdad? Y si, para que evitar eso, pues mejor dése una vueltecita y que le hagan un examen.
1: Exactamente, fíjate que también no necesariamente podemos ir a con los doctores ya cuando estamos enfermos.
0: No, no, hay que ir antes.
2: Hay que prevenir.
1: Exacto, nos podemos prevenir.
0: Hay que prevenir, claro.
2: Oye, y en este mes de octubre, que es el mes rosa, mujeres, hay que checarse muy bien, porque no todo es uñas, no todo son pestañas, no todo es una tuneada también. No todo hay es dentistas, pelo. Ginecólogos, entonces pues hay que cuidar mucho nuestra salud.
1: Sí, hay que priorizar la salud, claro, sobre lo estético, ¿no? A veces.
2: Fíjate, muchas veces andas guapísima y no sabes ni qué tienes.
1: Sí, hombre, vas y te pintas sí, el pelo, te pones rayos, pero...
2: No, las pestañas, fíjate, las pestañas te gastas 500, 600 pesos, la cita ginecológica te cuestan 800, 1200 básico.
1: Fíjate.
2: Fíjate, o sea...
1: Por encima de la salud poner todo eso, ¿no?
0: Porque no, no, no.
2: Mejor
0: no, no.
2: Vas con un...
0: Claro, doctor. Cada quien hace con su este lo que quiera, ¿verdad?
2: Pero... Sí, pero estamos viendo que con la salud no se juega.
0: Claro.
1: Exacto. Si quieren más adelante ponerse bellas, pues hay que tener salud.
2: Igual los hombres que le meten al carro, que esto y que el otro, el sonido, mejor vayan con doctores.
1: No, muy apenas, en mi caso, muy apenas tengo para la gasolina.
0: Y todo bueno, es que le ande metiendo al carro.
2: No, pero sí es cierto que ustedes como hombres tampoco casi nunca visitan doctores.
1: Sí, ¿cómo no?
2: Ay, sí, a venderles publicidad.
1: Sí, es lo que te iba a decir.
2: Pero por salud, digo yo, ¿verdad?
0: Todo con salud se puede.
1: Todos hay que checarnos, todos.
2: Todos,
0: sí. Oigan, preguntan que si irá a llover mañana.
2: Pues parece que sí. Oye, de hecho, ¿cómo ha estado nublado hoy?
1: Está muy cerrado, pero
2: sí. Parece que va a llover.
1: Se espera muy poquita presencia de lluvia para el día de hoy, pero el día de mañana parece ser que sí va a estar alentadora la situación.
0: No, y el domingo también. Incluso la Coordinación Estatal de Protección Civil sigue emitiendo alertas.
1: Oye, Jera, y Vianey, en esta temporada lluviosa no bombardearon nubes hoy, ¿verdad?
0: No.
2: No. Oye, por cierto, estaba viendo una nota que se desbordó el río Bravo.
0: Sí.
2: ¿Qué onda con
0: se
2: esto?
0: Se desbordó el río Bravo. Pero no porque lloviera en Juárez, es que hay que recordar que el río Bravo viene desde Nuevo México.
1: Ajá, y llovió allá.
0: No, casi se inundaron.
1: Ah, caray.
0: Y llegó el río con todo y se salió del cauce y
1: en Ciudad Juárez. Pero si acuérdate que se está esperando fuerte lluvia también en Juárez.
2: Sí, llovió, no, pues sí. Se parecía que andaba allá en Venecia.
0: Sí, hasta el Boulevard Nuzagaray, hasta allá llegó el...
2: Venecia.
0: Hasta allá llegó el caudal del río.
1: ¿La X se inundaría la X?
0: No, la X está un poquito más alta. Más bien acá fue por donde está el puente de Paso del Norte.
1: Ah, ok.
0: Por ahí fue más o menos.
1: Oye, en relación al clima, decirle a nuestro radioescucha que nos pregunta por mañana, ¿verdad? Se espera una captación de 3.1 milímetros.
0: Más o menos.
1: Pero hay que recordar que todo cambia, los pronósticos cambian aproximadamente cada 3 horas. Entonces, se vuelve a refrescar y vaya, pues si nuestro radioescucha tiene a lo mejor pensado hacer un paréntesis durante las horas del día de mañana, pues ahí sería pertinente estar checando constantemente o que él cheque el pronóstico. Pero sí le decimos que el pronóstico para el día de mañana puede ser de 3.1 milímetros y el del domingo sí viene cargadito.
0: Sí, el domingo sí va a estar bastante llovido.
1: De 10 a 12 milímetros, todo el santo día lloviendo.
0: Ándele, ¿para qué vino?
2: Qué okay, rico, señor. También ya se medita del agua.
0: Así es, déjame enviar un saludo porque ya me reclamaron el día de ayer allá en Santa Bárbara. Ajá. Que no le enviamos saludos a los amigos del sindicato minero. Dice, todos los días los escuchamos, dice usted, nomás ni se acuerdan de uno.
2: ¿Cómo así? Pues
0: digo, más tenemos líneas telefónicas, ¿por qué no se comunican?
1: Por cierto,
2: un
1: disponible.
2: WhatsApp.
1: Y mira, el WhatsApp C27-52-085-64.
0: Mándenos un mensajito.
1: Línea telefónica C27-52-57-730 y también allá en Éxtasis.
2: Así es, al 627-11-949-49. Oye, también a veces me ven en la calle y luego me dicen, es que tú nunca me mandas saludos. Pues es que yo no sé que me están escuchando.
0: Claro, sí, obviamente.
2: Repórtense, perdidón. Ey, ¿qué onda, perdida? Te estoy escuchando.
1: Nos dicen por acá, ya se les bajó el coraje del comienzo del programa. No, no, no, no, no fue coraje, fue, nos fue impotencia,
0: más. Fue una denuncia enérgica.
1: Enérgica.
2: Es que desayunamos gallo.
1: No, yo todavía no desayuno,
0: fíjate. Yo tampoco, no, yo ahorita llegando.
2: Por eso tanto. Andamos así, gente.
0: Porque no hemos desayunado.
2: ¡Bravos!
1: No, dice que era que porque no nos invitaron.
0: Porque no nos invitaron, pues sí, oye.
2: ¿Y ahorita
0: hasta la hielera dejaron ahí? Fíjate que la iba a decomisar,
2: ¿La hielerita? ¿Lo hubieras agarrado?
0: Sí, la iba a decomisar, pero no, dije, me voy a ver muy obvio.
1: ¿No la abriste a ver si ahí había botes o algo?
0: No, ya no había nada.
1: Ya estaba todo.
0: Ya estaba vacía, ya estaba vacía. Una hielera así de esas cuadradas que vienen con ese material que te conserva.
1: Sí, helada. Como material cromado, ¿no?
0: Ándale, sí, más o menos así. Y sí le iba a decomisar, pero dije, no, ya casi faltaban 2 minutos para las 7. Dije, ¿de qué que le saque las botellas que dejaron ahí adentro? Y luego volverás a tirar aquí en la banqueta. Voy a decir, oye, le andas tomando fotos a la. Porque yo sí le tomé fotos.
1: Sí, sí, sí.
0: Sí le tomé fotos y esas fotos, señoras y señores, van a circular a nivel estado. O sea, la nota tiene que salir ya.
1: Sí,
0: porque esto ya basta, ya estuvo.
1: Ya estuvo bueno y también repito y subrayo, la queja es de todos los vecinos.
0: No, no somos nosotros.
1: Lo de ayer fue un fiestononón que se aventaron aquí en esta calle Jesús Valdés.
0: La amanecieron.
1: Vía pública y la verdad que la autoridad
0: brillando por su ausencia.
2: Nosotros aquí molestos y ellos ya durmiendo.
0: Durmiendo la mona, ¿por qué dirán eso y durmiendo la mona?
2: Ah, quién sabe, nunca había escuchado eso, fíjate.
1: Durmiendo la mona.
0: Sí, ¿por qué dirán eso?
1: No, es un gentilicio que no jamás he escuchado.
2: Yo tampoco.
0: Nunca no les falta más pueblo durmiendo, entonces a ustedes.
2: Nos falta barrio.
1: Es que durmiendo la mona, yo entiendo a los que usan la mona pues es, yo tenía entendido, ¿no? Que era una bolsa.
0: Ajá.
1: Con solvente.
0: Sí.
1: Y que lo inhalan. Pues que sí, es la mona.
2: No, dormir la mona significa dormir de manera profunda para recuperarse de una borrachera o exceso de alcohol.
1: Dormir la mona.
2: Tuve que investigarlo porque yo nunca lo había escuchado.
0: Ajá, entonces los chavos que están aquí pisteando afuera ahorita están durmiendo la mona.
1: Sí, ahorita están a gusto, como si nada.
0: Como mi amigo Pepe Aguilar, a pierna suelta.
1: A pierna soltada, dijo otra persona. No, pues que
0: a pierna soltada.
1: Pierna soltada.
0: Ya me imagino.
1: No, imagínate nada más. Bueno, nos dicen que si por favor, Vianey.
2: Sí.
1: Puedes repetir el tandeo.
2: El tandeo era para Colonia el Preme, porque sí era el Progreso, pero para no echarles mentiras.
0: Quise sí era el Progreso, pero siempre no.
2: No, sí. Hoy por la mañana le toca a Colonia Progreso, por la tarde a la Colonia Che Guevara. Durante el día, Plan de Guadalupe, Convención de Aguascalientes y Plan de San Luis. Y durante el día le toca a Colonia Paseos de Almanseña.
1: ¡Sas!
0: Es a donde va a llegar. Entonces te vas a poner a lavar el día de hoy, ¿no? Llega la Gómez Morín.
2: Ya.
0: Ya llegó.
2: Desde la madrugada llegó.
1: Desde la madrugada, fíjate.
2: Oye, que lava uno la ropa y luego llueve y huele feo y luego la vuelves a lavar y dices tú, y ni agua hay.
1: Pero deja tú, ¿para qué la tiendes? Pues si ni sol hay.
0: Pues sí.
2: ¿Qué dices? ¿Para que se seque así?
1: Yo aplico la de que apliqué a mi abuelita.
0: ¿Cuál era?
1: Lavo y meto la ropa adentro. Ahí tengo todo el tendero arriba de la mesa, de los sillones, de las cajas.
2: Pues solamente así, ¿eh?
1: Porque la dejas afuera y efectivamente llueve y pues ni tu trabajo, ni.
2: No,
1: ni,
2: y lo huele bien feo.
1: Ni el jabón ni el solvente que utilizaste.
0: Sí, es que se le cae todo y.
2: Viene saliendo remojado al trabajo bien
0: Hueles
2: feo.
0: Te huele a trapo húmedo.
1: Como si no te hubieras bañado. Mijo.
0: Ándale. Bácala. Y luego, imagínate en tiempo de calor.
1: No, pues. No,
0: combinas eso con el sudor, hijo. Pues
2: que yo creo al menos todos nos ha pasado que nos hemos puesto algo así.
0: Te ruge la pantera en todo lo que da.
2: Frío, en tiempo de frío, obviamente. En tiempo de lluvias.
0: Señores, el tiempo se nos agotó. Esto fue Demande Usted. Comandados por el licenciado Joel Zambrano, le agradecemos que nos haya acompañado y le deseamos un excelente fin de semana. Adelante, Pepón.
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4: A las 10 en punto, esta es la información.
1: La producción minera de oro disminuyó 21.5% y la de plata 12% en Chihuahua durante el acumulado a julio de 2026, en comparación con el mismo periodo de 2025, de acuerdo con la información registrada por el Centro de Información Económica y Social de la Secretaría de Innovación y Desarrollo Económico del Gobierno del Estado. El oro pasó de 6.902 a 5.415 kilogramos, mientras que la plata bajó de 619.591 a 545.120 kilogramos. Un menor de 8 años de edad cayó un hoyo de un registro dañado que se encuentra en la banqueta de la calle Mercedes, en pleno centro histórico, lo que le ocasionó una fractura en la pierna, por lo que tuvo que ser trasladado a un hospital cercano para su atención médica. Los hechos ocurrieron alrededor de las 17 horas, cuando elementos de la policía municipal atendieron una notificación de emergencia al reportarse un accidente sobre la vía en cuestión, por lo que se trasladaron en bicicletas al punto donde se encontró un menor de edad lesionado. La presa Parral ganó aproximadamente 65.56 millones de litros de agua durante la última semana y alcanzó el 9.99% de su capacidad, frente al 8.48% registrado el jueves pasado, de acuerdo con las mediciones proporcionadas por la Junta Municipal de Agua y Saneamiento. Con ello, el porcentaje de almacenamiento aumentó 1.51 puntos porcentuales en una semana, al pasar de 8.48 a 9.99. Pese al incremento, la presa continúa por debajo de la décima parte de su capacidad total.
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1: Agradecemos sus comentarios y denuncias al WhatsApp 627-520-85-64. Ian García en punto.
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0: Estamos iniciando en esta mañanita sabrosona de viernes. Oye, la semana se nos pasó rapidísimo de bolón ping pong. Mira, en un abrir y cerrar de ojos.
1: Así es, ¿no? Luego pasó esta semana. Ya estamos en el mes de octubre, día 2 hoy. Pero tenemos un día muy especial porque, bueno, no especial, ¿verdad? Sí.
0: Pues no sé, tú dime, sí, yo no sé qué vas a decir.
1: Bueno, todos los días son especiales. Tenemos un día bien padre, bien nubladito, como que se quiere venir el agua tempranito. Entonces pues ya se está antojando un cafecito, un panecito, lo que guste usted darme, no le hace.
0: Todavía queda dado y todo, no hombre, no, mijo, apacigüese, por favor, va y cómprese un café o hágaselo usted. No, no es cierto.
1: Qué
0: oye,
1: mala.
0: No, pues es que como todavía quieren que
1: conmigo
0: le regalen café y todo, se fíjate.
1: Ya ves cómo eres.
0: ¿Cómo es la gente agarrada, la verdad? No, no es cierto. Así que la línea telefónica en este momento disponible para que nos mandes tu mensajito. Oye, que en unos minutos más estaremos haciendo un enlace para comunicarnos con los tigrillos, porque ya el día de mañana se va a llevar a cabo un gran evento en lo que es la explanada de la mina La Prieta para que usted vaya a disfrutar. Pero antes nos vamos con música y ahorita volvemos, usted no le cambie, en este espacio de cortes comerciales, de charlas, de música, de saludos, porque está escuchando
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1: 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El robo de autopartes a motocicletas y vehículos registró un incremento del 333% de julio a agosto, al pasar de 3 a 13 carpetas de investigación, según FICOSEC. Al respecto, el comandante de la Policía Municipal, Oscar Chavira, aclaró que estos registros corresponden a robo de autopartes y no de robo a vehículos, además de señalar que hubo personas detenidas y artículos recuperados y devueltos a sus propietarios, por lo que aseguró que se continúa trabajando para atender y prevenir este tipo de delitos. La posible conexión del fraccionamiento Las Antenas al sistema de abastecimiento proveniente de Valle del Verano generó cuestionamientos técnicos durante la sesión del Consejo Ampliado de la Junta Municipal de Agua y Saneamiento Parral. El principal punto de discusión fue la capacidad real del sistema para incorporar una nueva demanda de agua, especialmente porque las antenas no corresponden a un desarrollo habitacional convencional. En la zona existen viviendas campestres, huertas, granjas, criaderos de ganado, tierras de cultivo y propiedades con albercas. Los gobernadores de los tres asentamientos indígenas de Parral participaron en una capacitación en materia político-electoral con el objetivo de contar con información que posteriormente puedan transmitir a integrantes de sus comunidades interesados en participar en procesos de elección popular. Francisco Calleros, delegado de la zona sur de la Secretaría de Pueblos y Comunidades Indígenas, informó que la convocatoria fue realizada por el Instituto Estatal Electoral y contó con la asistencia de Mónica Rubí, gobernadora del Venadito, Guillermo Negrete de San Andrés y Ramón Rocha de Los Carrizos. 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
3: Amables amigos, señoras y señores, muy buenos días. Las 11 de la mañana con 8 minutos. Bienvenidos y bienvenidas. Gracias por estar con nosotros. Es un placer saludarle con muchísimo gusto en esta mañana. Gracias. Oiga, tenemos ya aquí a nuestro gran amigo Gerardo García. Vamos a ver qué nos dice. 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Vamos a ver qué nos presenta, qué nos da información.
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3: Bueno, pues ahí estamos, Gerardo, gracias por la información que nos das en Volkswagen. 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Bueno, gracias, hasta la próxima. Yo creo que mañana estaremos nuevamente con ustedes en esta información que nos proporciona Gerardo García. Gracias, Gerardo, hasta la próxima. Y yo vuelvo con la programación normal de La Más Picuda en el 104.7 FM 730.
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0: Obviamente la Basicuda, 11 de la mañana con 13 minutos en esta mañanita. La gente ya se comienza a reportar. Oye, la gente de la colonia Che Guevara, de la PRI, la gente de Santa, del Oro, de Valle de Allende, ¿cómo estamos? Muy buenos días, buenos y nublados días.
1: Así es, la gente de por allá de las Nieves, Durango, a la gente que nos escucha por allá en el sur y norte del estado de Durango, gracias por estar con nosotros. A la gente que nos está sintonizando también por allá en la Hidalgo, gracias a la gente de la Juárez. Oye, saluditos, esta mañana está muy activa la gente.
0: Está muy nublado. Fíjate que en esta semana, unos días, me tocó ir allá por Villa Ocampo, tocó ir a Villa Ocampo, Durango. Que la verdad, qué bonito, pues es pueblito, la verdad, qué bonito está. Estaban las fiestas patronales de San Miguel de Arcángel, allá en Villa Ocampo. No, hombre, el bailazo que se hace, que tiran pirotecnia, que los grupos, que la gente. Así que saludamos con mucho gusto a la gente de Villa Ocampo, de Ejido Revolución, de Rosario, allá de Las Víboras también. Un abrazo con mucho cariño para todos ustedes. La gente, como dices, de Las Nieves, Santa María del Oro también.
1: Ah, Santa María
0: del Oro. La gente de Matamoros, toda la gente que siempre está al pendiente y que bajan aquí a Parral a realizar las compras, ¿no? A la ciudad. Así que un abrazo con mucho cariño. A comunicarse inmediatamente a nuestro WhatsApp 627-52-085-64. Muy bonitas ferias, amigos.
1: Mande.
0: Es que ya empiezan como que las fiestas patronales en los diferentes municipios aledaños a nuestra hermosa ciudad de Parral. Aquí pues ya sabemos que es en julio y lo de aquí se pasan creo que a El Oro, no, son Parral, El Oro y Santa, ¿no? Y
1: no, los, primero es El Oro.
0: ¿Cuál es? Es El Oro.
1: Es El Oro.
0: Parral.
1: Las villistas con Parral. Y luego Santa Bárbara.
0: El encuentro Santa Barbarino. Santa Bárbara. Y luego creo que le sigue, también va para Talamantes.
1: Talamantes.
0: Valle de Allende ya va a estar, ¿no?
1: Ya en estos días.
0: La semana que entra, ¿no?
1: De octubre viene ya las fiestas de Talamantes.
0: No, ya fueron.
1: Digo, las
0: fiestas de Valle de Allende. Pues ahí está la siguiente semana, creo. Así es. Pues a ver qué pasa. Buenos días. Bueno. Bueno, bueno.
1: No.
0: Bueno, es a ver, que se vuelvan a comunicar. El mudo.
1: El mudo.
0: El mudo. Es oye, el mudo. Espérame, déjame, ajusto bien aquí el teléfono para la gente. Ándale, estaba saliendo.
1: Oye, ¿por qué estabas enojada esta mañana? ¿Qué está pasando?
0: ¿De qué? No, mijo, es que... No,
1: te pusieron botellitas allí.
0: Deja tú. El problema es que no las dejan llenas, las dejan nomás vacías, nomás antojando en este viernes. Y lo nublado, no.
1: Y luego te
0: no,
1: dejan
0: no,
1: hielera, no. Para acabarle, pero vacía.
0: Para acabarla. Buenos días. Bueno, bueno. A ver, ¿hola?
1: No.
0: Fíjate que desde ayer nos marcan y no se escucha.
1: Oye,
0: este número.
1: Que sí.
0: Así que vuelves a comunicar 52-57-730. A ver, marca así de pura casualidad si se escucha bien. A ver si nos escuchamos bien, oiga, cuando hacen el llamado telefónico al aire. Nos vamos con buena música porque llega nada más y nada menos que Grupo Pesado. Para todos aquellos que ya se cansaron de... Pues andar de mujeriegos. Y ahora sí, se retira y se despide el Mil Amores. Porque se enamoró de una sola persona.
1: Ya me voy a casar.
0: Ocupa uno.
2: Se enojaron mis amigos.

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18: Oye, saludos al primo, al Chente y al maestro Texas, que andan bien activos en la trabajación, que ahorita nos solicitaron la canción, la de parece que va a llover, el cielo se está nublando, pero no, el cielo ya está nublado, así amanecimos el día de hoy. Que por cierto, oye, parece que va a llover, como nos pidieron la canción. Vamos a ver el clima para el día de hoy, el meteorólogo.
19: Pues ya... Oye, y pues ya no va a trabajar el maestro, pues va a llover.
18: Nomás esperaban un pretexto.
19: Sí.
18: Un pretexto. Fíjate que para el día de hoy estoy checando y no se esperan lluvias según lo que nos indica el meteorólogo, pero para mañana sábado sí se esperan lluvias a partir de las 2 de la mañana y durante todo el día se esperan lluvias, precipitaciones de un 70, 60 y 50% de lluvia. Entonces va a estar lluvioso mañana sábado.
19: Así es. Y también el domingo, creo, ahí.
18: Ah, no, espérame, ¿verdad? Estoy en domingo. No, estoy en domingo. El domingo va a llover todo el día, según lo que nos indica el meteorólogo, y mañana, lo que es sábado, se esperan lluvias a las 6 de la mañana, 7 de la mañana, y desde las 11 hasta la 1.
19: ¡Ah, cañón!
18: Y ya por la tarde va a estar nubladito.
19: Maratón.
18: Estaba confundiéndome de día, sí. Oye, el domingo sí llueve y mañana va a estar como
19: es
18: en ciertas horas.
19: Oye, yo me acuerdo por allá en 1900.
18: Hijo, todo era blanco y negro.
19: Oye, no, en serio, llovió toda una semana. Yo te voy a decir, por ahí en el 92.
18: Sí.
19: Que andábamos trabajando, porque un servidor renta también sonido. Uh-huh. Andábamos trabajando allá en el Valle de Allende, en las ferias, precisamente en estos días.
18: Ajá.
19: Entonces nos tocó una semana bien lluviosa, pero así llovizna seguidita. Que tuvimos que prepararnos con las pancartas y todo ese rollo para...
18: ¡Con los zules!
19: Con los zules negros.
18: Y sí, lo es sé. Cierto. Oye, ¿qué te parece si nos damos a un rolón norteño? Algo sabrosón que también nos solicitaban. Mandamos un saludo hasta Coronado, porque llegan los invasores de Nuevo León. Se te va a antojar, pues, la mía.
19: ¿En serio?
18: Así se llama la
19: canción.
18: ¿Está
19: buena la tuya?
18: No sé, no te sabré decir. Mi refresco, ¿verdad?
19: Estoy ver, la no, coca. No, la canción.
18: Ah, ok, no, pues sí, no, sí está chida.

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1: Ya llegamos. Vénganse todos. Vamos a bailar con la banda.
2: Ya nos vamos, oiga.
3: Ya merito, ya merito nos vamos.
2: ¿A dónde nos vamos?
3: A donde sea menos para la casa, porque es viernes y es fin de semana.
2: Decía mi tía, a donde nos alcance la pata, decía mi tía.
3: Hasta donde no alcanzará, imagínate nada más.
2: Oye, Iván, ¿qué vas a pichar ahorita? Porque tengo mucha hambre.
3: Escuché borroso, ¿cómo?
2: ¿Qué vas a pichar ahorita?
3: Sigo que tengo escuchando mucha... bien borroso, no te entiendo.
2: No,
3: ¿en español, en inglés?
2: No, no, ¿qué me vas a pichar ahorita?
3: ¿Cómo?
2: ¡Nah! ¿Por qué no? Mira.
3: Mira nada más. Mira.
2: Ahora pregúntame. Ahora pregúntame tú.
3: ¿Qué me vas a pichar?
2: ¿Qué?
3: ¿Qué me vas a pichar?
2: No, no, no oigo con los ojos, ¿qué?
3: No, no, te digo, gente. Gente, no.
2: Mande.
3: Mis compañeros son bien.
2: ¿Qué quieres?
3: Todos codísimos. Oye, recuerde que también vamos a estar regalando unas cortesías para que usted vaya a una convivencia este domingo con los Ciclones del Arroyo. Ya ves que vienen a lo que es el rodeo. De Garre Rodeo Company, para que estén bien al pendientes de la programación, porque entre hoy y mañana estaremos sacando a los ganadores que van a disfrutar de una convivencia allí en Carnitas el Rancho y por la vialidad para una convivencia con Ciclones del Arroyo.
2: ¡Ay, algo qué chido!
3: Y nos vamos porque es la buena música de Banda El Mexicano, No Bailes de Caballito. Regreso a las 5 de la tarde.
2: Órale, yo regreso también a la 1 de la tarde, o sea, más temprano que tú, para irme temprano también.
3: Sorry, si
2: porque estás. Nos va a agarrar el agua.
3: Eso sí. Bye, bye.
2: A mí que me agarre otra cosa.

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1: 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Platicando con los muertos se ha convertido en una de las actividades culturales más representativas de Parral. La primera edición se realizó en el 2012 y desde entonces el proyecto ha utilizado el Panteón de Dolores como escenario para representar mediante teatro a personajes históricos relacionados con la ciudad y la región. Ahora, al aproximarse la edición número 15, el futuro del evento depende de la decisión sobre el inmueble que durante más de una década ha sido parte fundamental de su identidad, referente a que a partir de la edición 2026 dejarán de participar Liliana Valdés y Martín Márquez, obedece a un antiguo acuerdo donde indicaron que permanecerían únicamente 15 años para dar paso a una nueva generación de organizadores. A pesar de las recientes lluvias registradas en la región, el nivel de presa Parral no ha mostrado recuperación y permanece aproximadamente al 8% de su capacidad, informó el presidente ejecutivo de la Junta Municipal de Agua y Saneamiento, ingeniero Alfonso Márquez. El funcionario explicó que se han realizado recorridos para verificar las condiciones del embalse y aunque existe una considerable humedad en sus alrededores, las precipitaciones no han generado hasta el momento un incremento en el almacenamiento. 9 años del homicidio de un adolescente de 14 años ocurrido en Parral, Gustavo Alonso C.C., quien actualmente enfrenta un proceso penal por el feminicidio de la maestra Lucero, fue vinculado a proceso por su probable responsabilidad en el crimen registrado en 2017. El caso se suma al proceso penal que el mismo imputado enfrenta por el feminicidio de la maestra Lucero Z.U., ocurrido en Parral durante el 2025. De acuerdo con la Fiscalía, dicha causa penal se encuentra próxima a llegar a la etapa de juicio oral. 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
1: 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María de los Ángeles Terrazas en punto.
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0: Ay, compadre, ya llegamos.
1: Simón, esto es Parral, la tierra de la hospitalidad y la alegría.
0: Sí, compadre.
2: Gracias por escuchar.
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1: Este es un resumen nacional de noticias. Riña termina en tragedia. Una discusión de pareja podría estar detrás del multihomicidio de 5 integrantes de una familia en Montemorelos, Nuevo León. La Fiscalía del Estado detalló que la principal línea de investigación apunta a que la mujer disparó contra su pareja y posteriormente contra sus 3 hijos para después privarse de la vida. Reprueban agresión. La Secretaría de Educación Pública lamentó la agresión y muerte de la subdirectora de una secundaria en Torreón, Coahuila. Anunció que brindará acompañamiento a la comunidad escolar. La Fiscalía del Estado confirmó la captura de los atacantes, 2 hermanos exalumnos, quienes reconocieron que tenían resentimiento contra la institución. Toma impulso. El huracán Rachel volvió a intensificarse y continúa generando afectaciones en Colima, donde se reportan decenas de viviendas inundadas. En Jalisco se mantiene bandera roja en todas las playas de la entidad debido al oleaje elevado. Baja California Sur y Sinaloa serán los estados que sentirán los efectos más severos del ciclón. Minimiza quejas. El senador de Morena por Sinaloa, Enrique Insunza, señalado en Estados Unidos por presuntos vínculos criminales, desestimó las más de 23.000 firmas entregadas en la Cámara Alta por ciudadanos y activistas para que deje su curul. Afirmó que lo respalda la honestidad. Recibe aval de estados. La reforma impulsada por la presidenta Claudia Sheinbaum, que plantea exigir la nacionalidad mexicana única como requisito para aspirar a la presidencia o gubernaturas, ya fue avalada en 20 congresos estatales, con lo que supera las 17 legislaturas necesarias para su aprobación.
0: Información internacional.
1: Sobrevive a dosis letal. Krista Pike, la primera mujer condenada a muerte luego de 200 años en Tennessee, permanece en estado crítico luego de recibir 2 dosis de inyección letal que no surtieron efecto. Todas las ejecuciones fueron suspendidas hasta descubrir qué salió mal.
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1: Para Radiorama, la cadena que une a México, Maritza Rodríguez Jasso.
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¡Sale y vale! Amables amigos, señoras y señores, ¿qué tal? ¿Cómo están? Bienvenidos y bienvenidas. Es un placer saludarle en esta mañana. Gracias. Más bien la tardecita. Esta tardecita rica, rica, rica, rica. Oiga, está nubladito, bien padre. Se antoja un caldito de res o un caldito de pollo. Bien, bien, bien. El caldito de pollo así con mucha verdurita, bien sabroso, bien sazonadito, bien bueno. Con esos exquisitos sabores que la manita santa los hace, ¿verdad? Hay gente que tiene muy buena mano para el pollito, sabe muy rico, muy rico. Al igual también el caldo de res, no hombre, sabrosísimo, que le echan ahí un elotito para que dé más sabor, ¿verdad? Bueno, pues ahí está, amables amigos, señoras y señores. O si no, nos recetamos por acá un cafecito calientito, rico, rico, ¿verdad? Para calmar ahí las hambres. No, no se crea, no se crea, gracias a Dios no tenemos hambre. Sí, sí, desayunamos en la mañana y luego pues ahí nos aventamos un entremés, dice por aquí, entremés, órale. Vamos a continuar, señoras y señores, continuamos con más música. Bienvenidos y bienvenidas, gracias. Tenemos esto que se llama Mía Desde Siempre, la arrolladora Banda Limón, la 1:00 p.m. con 11 minutos. ¿Y sabes qué, chiquitita? Mía Desde Siempre.

0: ¡Ándale, pues! Ahí estamos, señoras y señores. Teléfono en cabina 627-525-7730. Al igual también el WhatsApp 627-52-085-64. Estamos a la orden para que nos envíe muchos mensajes, ¿eh? Aquí los vamos a captar, aquí los vamos a interactuar con ustedes, ¿eh? En los mensajes de La Más Picuda, el 627-52-085-64. La una de la tarde, ya con 19 minutos. 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Vamos a pausa, regresamos.
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El Chivis, saludos cordiales. No se crea, andaba de gira artística allá en los Estados Unidos, mi Chivis. Un saludo muy cordial. Ahorita nos pasa el dato, Chivis, por el WhatsApp. Bueno, ahí estamos. Ahorita le vamos a poner su canción. Mientras tenemos esto que se llama Traigo Ganas, Pepe Aguilar. Gracias por estar con nosotros a través de la más picuda en el 104.7 FM 730. Estamos en los mensajes de la picuda.

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1: Bueno, pues ahí estamos en la hora de los avisos, los mensajes de la picuda. Gracias por su preferencia a través de la más picuda en el 104.7 FM 730. 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Vamos a pausa y luego regresamos de Bolón Pimpón.
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8: Espérese tantito. La 1:38 p.m.
9: No, no te creas. Vamos a continuar con más música, señoras y señores. Más éxitos. Oiga, saludos cordiales para el Chivis. Oiga, aquí tenemos su rolita, Chivis. No sé qué, no vaya a creer usted que no, que lo olvidamos, que este es otro, que ya se los olvidó. Ya me imagino que nos está sacando la garra. No se crea. Ahí le va, mi Chivis, esto que se llama Así Fue la Presencia Musical de Isabel Pantoja. Aquí ya son 1:39 p.m. Órale, sobres, ándele, para que se tome un cafecito así bien rico, mi Chivis, con esta rolita que le vamos a presentar. ¡Vámonos, échale!

0: Ándale pues, la voz de Chelo, esto se llama ¡Qué sacrificio! La presencia musical de Chelo, la 1:48 PM. 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

Oiga, saludos para la gente de Punto Alegre que nos acompañan allá, municipio de Santa Bárbara, Chihuahua y Corral de Piedra. Gracias a la gente del Alamito también, les saludamos con muchísimo gusto. A la gente de Santa Bárbara, a la gente de San Francisco del Oro, nos vamos con esto que se llama Al Mismo Nivel, Conjunto Primavera, la 1:52 minutos.

Ándale, pues continuamos, señoras y señores, aquí en los mensajes de la picuda, la 1:56, 1:56. Es un placer el saber que está con nosotros, gracias. Mire, mucha atención. 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Oiga, nos vamos ya a la parte final, hombre. Sí, pues ya, nos vamos con esto que se llama Se acabó ya el programa. Recuerde, mañana le espero, mañana a las 7 de la mañana, Recuerde, programa de los mensajes de la picuda, de una de la tarde a 2 de la tarde, y luego enseguida viene la hora sabrosita, donde tendremos música, tendremos ambiente chido, tendremos también avisos y también nuestra barra de anuncios, nuestro espacio comercial. Bien, amigos, nos vamos con esto que se llama ¿Quién me ha robado tu corazón? Liberación.

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2: A las 12 en punto, esta es la información. Familiares y autoridades solicitan la ayuda de la ciudadanía para localizar a Mónica Rubio Lozano, de 14 años de edad, quien desapareció la tarde de este jueves en el pueblito de Allende. De acuerdo con el reporte, la menor salió de su domicilio cerca de las 5:30 de la tarde con dirección al campo de béisbol, pero ya no regresó. Al momento de su desaparición vestía pantalón negro deslavado y blusa negra. Cualquier información que ayude a dar con su paradero, favor de reportarla a los números de emergencia. Secretaría de Salud, a través del Instituto Chihuahuense de Salud Mental, capacitó a 278 profesionales del sector salud en el estado. El taller se desarrolló bajo los lineamientos de la Organización Mundial de la Salud, abordando prevención y manejo de padecimientos como depresión, trastornos por consumo de sustancias y conducta suicida. Con esto se busca fortalecer la detección oportuna y la atención especializada en los centros de salud. Solo una semana, Hidalgo del Parral sumó 794 nuevos casos de infecciones respiratorias agudas. De acuerdo con los reportes más recientes de la Secretaría de Salud Estatal, el acumulado pasó de 22.635 a más de 23.400 casos. La dependencia advierte que otros municipios de la región sur también registran incrementos, por lo que se pide a la población extremar precauciones.
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8: Ándele pues, bienvenidos y bienvenidas a la hora sabrosita a través de la más picuda en el 104.7 FM 730, donde hay diversión, complacencias, saludito, no hombre, qué bárbaro, y nuestro espacio comercial aquí a través de la más picuda en el 104.7 FM 730, transmitiendo desde Parral, Chihuahua, la capital del mundo. 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Bienvenidos amigos, bienvenidas, gracias por estar con nosotros, bien sintonizados. Nos vamos a la hora sabrosita. Ahí está el WhatsApp, C27-520-8564, está a sus órdenes, al igual el teléfono, también el teléfono 627-525-7730, está a sus órdenes. Arrancamos, aquí está con ustedes todavía, todavía, el bandolero le complace. Oiga, mañana estaré con ustedes desde las 7 de la mañana echando grito, así que acompáñeme. Vámonos pues con la música, gracias. Oiga, tenemos una temperatura, vamos a ver por acá el clima en Parral, Chihuahua. Está nubladito, completamente nubladito. Oiga, cielo cerrado, oiga. Ayer se decía que iba a estar el solecito, pero no, ya no. Es parcialmente nuboso, dice por acá. Así lo dice el servicio meteorológico. Con una temperatura de 19 grados centígrados, la mínima será de 15, la máxima de 21 grados. Únicamente nublados, nublados. No dice por aquí lluvia, no dice por aquí lluvia, lluvia, perdón. A ver, mañana sabadito, parece que sí va a llover mañana sabadito. Ándale, pues nos vamos con esto que se llama El Ruego, Impacto de Montemorelos. Iniciamos la hora sabrosita.

0: está.
1: Ok, continuamos. Esto se llama Cumbia con Sabores Clímax. Las 2 de la tarde con 17 minutos. 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

Sobres. Ahí estamos, pues, oiga, a las 2 de la tarde con 23 minutos, 2:23. 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Vámonos con lo siguiente. La

33 minutos, 2:33. Oiga, esto se llama A ver si capea. La presencia musical de Invasores de Nuevo León. Mucha atención para lo siguiente. Mucha atención. Tenemos aquí lo siguiente. 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Vamos a continuar, señoras y señores. Gracias a usted por acompañarnos, por estar con nosotros. Tenemos más música a las 2 de la tarde con 34 minutos.

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20: Órale, chiquillo, ¿a dónde vas?
21: No, pues voy a buscar las rayadas de pan para el desayuno. ¿Jalas o qué?
20: Simón, pero súbele pues.
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23: Ándale pues, gracias por estar con nosotros a las 2 de la tarde con 51 minutos. Gracias por estar bien sintonizados.

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3: Ay, Dios mío, mi vida, pues ya nos vamos, ya nos despedimos. Gracias por su atención, que la siga pasando bien chido este super fin de semana y cuídese mucho, oiga. Cuídese mucho, cuídese mucho. Mañana le acompaño a las 7 de la mañana. El bandolero estará dando lata muy temprano, oiga, desde las 7 tirando grito, oiga. Aquí a través de La Más Picuda en el 104.7 FM 730. La Más Picuda en Parral, Chihuahua. Gracias por su atención, muy amables. Me despido. Yo soy el bandolero y con permisito dijo Monchito y se fue a tomar un cafecito. La Más Picuda, donde hay entretenimiento, mucho cotorreo, avisos, información y nuestro espacio publicitario. Gracias. Pásela bien.

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1: 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Elementos de la Agencia Estatal de Investigación recuperaron en la colonia Centro de Parral una camioneta Ram modelo 2015 color guinda con negro. La unidad contaba con reporte de robo interpuesto apenas el pasado 27 de septiembre. Durante recorridos de vigilancia sobre la calle Emiliano Zapata, los agentes ubicaron el vehículo y lo pusieron a disposición de la autoridad correspondiente. Automovilistas y transeúntes exigieron a las autoridades municipales la urgente rehabilitación de la rotonda de la Puerta del Tiempo. Ante el severo deterioro que presenta, el tramo registra profundas cuarteaduras, baches e irregularidades que representan un peligro constante para quienes transitan por la zona. Ciudadanos señalaron que la reparación de esta arteria vial no ha sido atendida por la actual administración municipal. La Fiscalía de Distrito Zona Sur recuperó un automóvil Kraus modelo 2012 que había sido retenido ilegalmente tras ser llevado a reparar. Según la investigación, el propietario entregó el vehículo a un taller en la colonia Héroes de la Revolución desde el mes de marzo. Sin embargo, el mecánico se negó en reiteradas ocasiones a entregarlo. Tras interponerse la denuncia por abuso de confianza, los agentes ministeriales aseguraron el auto para devolverlo a su dueño. Zona Ceros presentó la información en punto.
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1: Agradecemos sus comentarios y sus denuncias al WhatsApp 627-520-85-64, Gerardo Gallardo en punto.
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1: A las 4 en punto, esta es la información. El Registro Civil en la zona sur informó sobre la ampliación por 2 meses del programa gratuito Soy México, el cual facilita la obtención de la nacionalidad mexicana a personas nacidas en los Estados Unidos y que son hijos de padres mexicanos. Jorge Chávez, oficial de la dependencia, destacó la buena respuesta de la población, con 50 registros completados y 30 más en trámite. La campaña continuará vigente hasta el último día de noviembre, representando un ahorro significativo para las familias beneficiadas. Con la llegada de octubre y la temporada de otoño, en México y el mundo toma fuerza la tradición de disfrutar del cine de terror, suspenso y thriller, impulsada por la cercanía de las celebraciones del Halloween y Día de Muertos. En esta época despierta un renovado interés por las historias paranormales en plataformas digitales y salas de cine, convirtiéndose en una de las costumbres favoritas del público durante esta temporada. Kino Aurin proyectará películas de miedo en todo octubre y noviembre en Parral. El ciclo Cine de Terror ofrecerá funciones gratuitas los sábados de octubre y noviembre a las 7 de la tarde en la Casa Botello. Desde Ciudad Juárez, el presidente municipal de Chihuahua, Marco Bonilla, hizo un llamado a la unidad entre los 67 municipios del estado, rechazando que exista una división entre las dos principales urbes de la entidad. Bonilla destacó que la capital y la frontera comparten enormes coincidencias económicas y sociales, por lo que una relación coordinada generará beneficios para todo el estado, rumbo al proceso electoral que acaba de iniciar.
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1: Agradecemos sus comentarios y sus denuncias al WhatsApp 627-52-08564, Gerardo Gallardo en punto.
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1: A las 5 en punto, Bisonaceros presenta la siguiente información. Elementos de la Agencia Estatal de Investigación recuperaron en la colonia Centro de Parral una camioneta Ram modelo 2015 color guinda con negro. La unidad contaba con reporte de robo interpuesto apenas el pasado 27 de septiembre. Durante recorridos de vigilancia sobre la calle Emiliano Zapata, los agentes ubicaron el vehículo y lo pusieron a disposición de la autoridad correspondiente. Automovilistas y transeúntes exigieron a las autoridades municipales la urgente rehabilitación de la rotonda de la Puerta del Tiempo. Ante el severo deterioro que presenta, el tramo registra profundas cuarteaduras, baches e irregularidades que representan un peligro constante para quienes transitan por la zona. Ciudadanos señalaron que la reparación de esta arteria vial no ha sido atendida por la actual administración municipal. La Fiscalía de Distrito Zona Sur recuperó un automóvil Kraus modelo 2012 que había sido retenido ilegalmente tras ser llevado a reparar. Según la investigación, el propietario entregó el vehículo a un taller en la colonia Héroes de la Revolución desde el mes de marzo. Sin embargo, el mecánico se negó en reiteradas ocasiones a entregarlo. Tras interponerse la denuncia por abuso de confianza, los agentes ministeriales aseguraron

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1: Agradecemos sus comentarios y sus denuncias al WhatsApp 627-52-085-64, Gerardo Gallardo, en punto.
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2: Y en las movidas nos ponemos a bailar con los Tucanis y Matiz. Esto que es Ando Bien a Gusto.

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1: El ajo negro contiene una mayor cantidad de polifenoles y ácido linolénico, un alto contenido de aminoácidos y zinc. Por sus propiedades, los beneficios de este ajo pueden usarse para tratar ciertas enfermedades. Según algunos especialistas, puede ayudar en el tratamiento y prevención del cáncer.
2: Presentamos el ajo negro. Es un producto de origen natural que contiene los beneficios del ajo negro. Este producto no es un medicamento. Cada frasco contiene 100 cápsulas. 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

0: Y hoy, como todos los días, quiero darles de nuevo la bienvenida a todos ustedes, hermanos, fieles oyentes, que a diario se sintonizan con este su programa, Los Caminos de la Vida. Recuerden, mis queridos hermanos, que hoy ustedes tienen la oportunidad de cambiar el rumbo de sus vidas con tan solo una llamada. Aquí, donde los verdaderos maestros en las ciencias ocultas. Somos espiritistas, curanderos, chamanes y tenemos todo ese conocimiento para traerlo hoy a usted por medio de este bonito programa. Porque el objetivo de este programa es ayudarles a todos aquellos que se encuentran sufriendo en la salud, en el dinero y en el amor. Así que no espere más y comuníquese ahora mismo. La línea espiritual se encuentra abierta. Recuerde que usted puede llamarnos ahora mismo. Si se encuentra sufriendo por culpa de brujería, de salamiento, de daño, si se encuentra sufriendo por culpa de una enfermedad postiza o si su pareja lo abandonó, llame ahora mismo. Y en este momento tenemos una llamada al aire. Sí, bueno.
1: Bueno.
0: Dígame su nombre y fecha de nacimiento.
1: Gustavo García Rodríguez, 21 de junio del 82.
0: Usted, mi hermano, es de signo Géminis. Su elemento es el aire, su planeta Mercurio y su color es el amarillo. Usted se caracteriza por ser una persona sociable, también por ser una persona un poco inquieta. Pero veo que en la parte del amor ha tenido muy mala suerte y también ha tenido varios fracasos sentimentales.
1: Ajá.
0: Veo que usted siempre ha sido un hombre trabajador. El trabajo nunca le ha faltado.
1: Ajá. El trabajo sí, nunca me ha faltado en la vida. El trabajo sí, nunca.
0: Pero también veo muchas personas envidiosas a su alrededor.
1: No, pues eso siempre hay. No falta. Tengas o no tengas, siempre te envidia la gente. Si tienes dinero porque tienes dinero, si estás feliz porque estás feliz, pero las envidias nunca faltan en la vida.
0: Y en la parte de la salud veo dolencias normales de trabajo, cansancio en general, dolor en las piernas, dolor en la espalda. Veo que usted duerme, mi querido hermano, pero no descansa.
1: Ajá, pues de salud bien, pues dolor de espalda pues es normal por el trabajo y las rodillas o las piernas pues por lo mismo del trabajo, o sea, no sé si eso sea.
0: Pero veo que su principal problema el día de hoy es en la parte sentimental.
1: Ajá.
0: También aquí se ve claramente que su actual pareja ya no vive con usted.
1: No.
0: Dígame el nombre y fecha de nacimiento de ella.
1: Sandra Guzmán Morales, 17 de abril del 2004.
0: Aquí sale que Sandra está siendo trabajada por medio de brujería y por eso fue que ella se fue con otro hombre.
1: Ajá.
0: Y veo que aunque ella tiene dos hijos, ninguno es de usted.
1: No.
0: Y veo que ella en este momento anda con otro hombre.
1: Ajá.
0: ¿Y usted ha sabido algo de ella desde que se fue?
1: Pues nada, nomás se fue y no he sabido nada de ella.
0: Aquí se ve claramente que a ella la tienen totalmente trabajada con brujería. Por eso es que ella no se va a comunicar con usted.
1: Ok.
0: Dígame algo, ¿usted quiere recuperarla y traerla de nuevo a sus pies?
1: Pues necesito saber cómo, qué.
0: Lo primero es tener fe en Dios y en mí.
1: ¿Qué?
0: ¿Usted va a misa?
1: No voy a misa. No, yo siempre, todos los mañanas le rezo a mi Virgen, a la que, en la que creo, siempre.
0: O sea que usted tiene mucha fe.
1: Sí, en ella tengo mucha fe.
0: Porque gracias a esa fe es que yo voy a poder ayudarle.
1: Okay. Bueno, ¿y esto cuál costo sería o cómo sería?
0: Yo lo voy a invitar para que usted venga a visitarme aquí a mi consultorio, porque por un amarre de amor, escúcheme bien, mi hermano, yo le voy a ayudar para que usted pueda tener de nuevo al lado a esa mujer.
1: Ah, okay.
0: Necesito que me visite lo más pronto posible.
1: Okay.
0: Necesita conseguirse una fotografía reciente de ella y me la va a traer aquí, directamente a mi consultorio.
1: En cuanto la encuentre yo, la como me bloqueó de todas redes, o sea, no puedo buscar su foto, así tengo que conseguirla. Y no tengo foto de ella, borré todo. Necesito entonces buscarla, conseguirla.
0: Consígala y me la va a traer lo más pronto posible.
1: Ok.
0: Entonces, aquí lo espero y que Dios lo bendiga.
1: Ok, gracias. Igualmente.
0: Y así como este hermano que hoy tomó la decisión de comunicarse para cambiar el rumbo de su vida, yo le invito a usted también, mi querido hermano, para que se comunique, para que cambie ese rumbo, para que mejore en su salud, para que sus finanzas aumenten, para que por fin pueda encontrar a esa pareja que por mucho tiempo anda buscando. Esta es la oportunidad que usted tiene para conseguir todos sus sueños, para que usted se pueda liberar de todos esos enemigos que no quieren que usted triunfe en la vida, para que usted de una vez por todas conozca el rostro de esa persona, de ese enemigo oculto que durante tanto tiempo le ha hecho daño y no ha permitido que su vida mejore. Comuníquese ahora mismo con nosotros. Recuerde que nuestra línea espiritual se encuentra abierta. 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Recuerde, mi hermano, que si usted está pasando por una situación difícil, yo lo invito para que llame ahora mismo, consulte y sepa si es por culpa de un envidioso que usted se encuentra hoy sufriendo, pasando necesidades, enfermo, tirado en una hamaca o en una silla de ruedas. Yo lo invito para que ya no sufra más y venga a visitarnos ahora mismo.
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0: Puede enviarnos un mensaje de texto o un mensaje vía WhatsApp. Recuerde colocar su nombre completo, su fecha de nacimiento, que nosotros aquí le vamos a decir qué es lo que está pasando en su vida, porque las cartas del tarot nunca mienten. Y en este momento quiero que escuchen las palabras del maestro. Adelante, maestro.
3: Hola, ¿qué tal, mis queridos hermanitos del alma? ¿Cómo están? Somos nosotros, el Centro Espiritual de Catemaco, curanderos, chamanes, y estamos aquí para entregar a ustedes el conocimiento ancestral para todas las personas que se encuentren pasando por dificultades, todo aquel que esté enfermo, que no haya podido encontrar la solución. A pesar de haber visitado todos los médicos, también invitamos a nuestro programa a toda la persona que esté sufriendo en el amor, todo aquel que lo hayan abandonado, que se encuentre solo en este momento, que tenga su corazón enfermo de amor, que se encuentre derrotado sentimentalmente. Aquí va a encontrar la solución, va a encontrar usted el alivio a ese dolor que lo está matando. Invitamos también a toda esta gente bonita, gente amable que siembra la tierra, campesinos que nos visitan diariamente porque sus cultivos no pelechan, porque sus tierras están secas, porque sus animales se mueren sin ninguna explicación. Para todos ustedes, queridos hermanitos, traemos este programa para que ustedes encuentren sosiego a esas penas que los están matando, acabando, que los tienen amarrados a la enfermedad, a la desgracia, a la pobreza, a la soledad. Así que no lo piense más. para que venga y consulte ahora mismo con los verdaderos maestros de la mente, parapsicólogos, astrólogos, mentalistas, orientadores sociales, y traemos para usted los secretos y los misterios para que pueda usted encontrar el éxito. Si usted se siente fracasado, si usted se siente acorralado por los problemas, las deudas, lo invitamos para que no pierda la sintonía. Y en los siguientes minutos le vamos a dar a usted la fórmula secreta para que pueda encontrar el éxito fácilmente. No lo espere más, llame en este momento. Ya se encuentran abiertas nuestras líneas psíquicas para que usted se comunique con nosotros. No espere más, llame ahora mismo. Y si el teléfono se encuentra ocupado, yo le pido por favor que llame durante todo el día. En el transcurso de este, vamos a estar nosotros aquí atentos. Un verdadero maestro, un mentalista, un parapsicólogo le va a contestar su llamada, y por medio de nuestros conocimientos, nuestras técnicas, los caracoles, las runas mágicas, le vamos a mostrar a usted qué es lo que le depara el destino. Le vamos a decir la verdad acerca de ese asunto y ese problema que lo tiene a usted preocupado y no lo deja dormir. Llame ahora mismo. Si usted está cansado de visitar charlatanes, falsos brujos, gente que solamente le ha robado, gente que solamente le ha quitado su tiempo y la oportunidad verdadera de visitar a nosotros, los verdaderos maestros curanderos. Nosotros aquí garantizamos todos los trabajos que realizamos, y la gente es la que dice que nosotros somos los mejores, porque los hemos curado. No lo decimos nosotros, lo dice la gente. Centro Espiritual de Catemaco, ustedes ya nos conocen. Llevamos mucho tiempo ayudando a todos ustedes, queridos hermanos. Nosotros no venimos aquí a decirles mentiras a ustedes, ni a jugar con su fe. El trabajo de nosotros es encomendado por Dios, y es el de ayudarles a todos ustedes, hermanos, a todos ustedes, querida familia, porque nosotros tenemos el conocimiento, ese tesoro hermoso que queremos compartir con ustedes. Porque cuando usted se encuentra un tesoro, dígame, ¿con quién lo comparte? ¿Acaso no es con su familia? Pues ustedes son nuestra familia, y estamos compartiendo con ustedes todo este tesoro del conocimiento, el saber, los secretos del éxito y la prosperidad. Venga, conozca aquí a los maestros del Centro Espiritual de Catemaco. Nosotros le vamos a ayudar. Lo invitamos para que se quede con nosotros escuchando los siguientes minutos de reflexión y ayuda para usted, querido hermano, que sufre. Somos nosotros, el Centro Espiritual de Catemaco, y estamos prestando nuestros servicios para toda persona que se encuentre enferma por culpa de brujería, por culpa de hechicería, por culpa de personas envidiosas que han hecho trabajos para destruirlo a usted. Si usted, querido hermano, quiere consultarnos, esta es su oportunidad. Venga y visítenos. Somos el Centro Espiritual de Catemaco, y estamos invitando a todas las gentes que se encuentren dañadas, que tengan problemas de salud, que su suerte haya sido derrotada, que hayan tenido problemas con su pareja y hoy se encuentren solos. Tenemos los amarres de amor para que recupere su ser amado de inmediato. Venga, consúltenos y compruebe de lo que le estoy hablando. 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
1: A las 6 en punto, esta es la información. Las malas condiciones de la carpeta asfáltica en la zona centro de Parral volvieron a quedar en evidencia, esta vez en la calle Constitución, una importante arteria que conecta directamente con la avenida Independencia. En un recorrido se constató la presencia de baches, grietas y desniveles que complican la circulación. Automovilistas señalaron que el deterioro de la vía los obliga a realizar maniobras peligrosas para evitar daños en sus vehículos en este sector de alto flujo vehicular. A partir del próximo 3 de noviembre entrará en vigor la restricción del uso de teléfonos celulares dentro de los salones de clase en nivel primaria y secundaria. Carlos Servando Chávez Tiznado, jefe de la Coordinación de Educación Zona Sur, informó que se iniciará una etapa de sensibilización con docentes, alumnos y padres de familia para dar a conocer los lineamientos oficiales que buscan mejorar la atención y convivencia escolar. Consumo excesivo de bebidas embriagantes continúa impactando la economía de familias en asentamientos indígenas como San Andrés. Reportes del sector señalan que a pesar de contar con ingresos por empleos formales e informales, en algunos hogares se destina hasta el 50% del salario a la compra del alcohol, afectando directamente la cobertura de necesidades básicas como alimentación y vestido.
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1: Agradecemos sus comentarios y sus denuncias al WhatsApp 627-52-085-64, Gerardo Gallardo en punto.
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